0: de poder compartir lo que uno siente y lo que a uno le gusta, yo creo que ya es satisfactorio, ¿no?
1: Cuando sientes una pasión hacia un tema, cuando sientes ganas de compartir lo que

0: estos temas, Facebook. Soy bastante activo en Facebook últimamente y en Twitter, así que la gente puede ponerse en contacto conmigo. Y además, pues se puede entrar en mi grupo libremente. Es un grupo de 160 personas en 10 países y lo que hacemos es compartir recortes de periódico en general acerca de estos temas. Todos los días nos mandamos algo que nadie ha visto jamás, algo completamente único y es apasionante. Y si alguien encuentra algo, también puede contribuirlo al grupo en español o en cualquier idioma, o me lo puede mandar por correo electrónico.
1: Hoy en día...
0: Mi correo está en el libro, al final del libro.
1: Además, hoy en día tienes el traductor, lo traduces y lo mandas.
0: También es cierto, pues mira.
1: Pues Chris, muchísimas gracias. Gracias por tu aportación, gracias por habernos deleitado con este libro. Esperamos ya para abrir el próximo. Y desde aquí, desde Tiempo Cero, felices fiestas, que lo pases bien y no comas mucho.
0: Felices fiestas a todo el mundo.
1: Un abrazo, Chris.
0: Hasta luego.
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sorprendente lo que nos ha contado Chris, Chris Aubert, sobre su trabajo. Estos tres libros, que de momento tenemos el primero, y la verdad que ya llama muchísimo la atención. Imagínense los otros dos que faltan. Y como nos exponía sobre el científico Emmanuel Swedenborg en 1758, u Oliver Brown en 1857, de esos primeros avistamientos, ¿no? Un cúmulo de hechos que ha ido recogiendo de legajos antiguos guardados en bibliotecas. Y nuestro segundo invitado tampoco se queda atrás. Juan José López nos sorprende con su libro Burgos Misterioso, pues donde recoge 21 temas de apariciones, fantasmas, hoteles encantados, avistamientos de ovnis y humanoides, ¿no? Pero bueno, mejor dejemos que sea él quien nos lo cuente.

nuestro segundo invitado nos hablará de algunos de los lugares misteriosos de su tierra burgalesa. Nos hablará de leyendas, de hoteles encantados, de brujas llegadas desde el norte para realizar rituales a la orilla de una laguna. Nos hablará de fantasmas que se asoman a unos ventanales de un viejo torreón, de ovnis, de crímenes. Un libro, una guía para descubrir estos lugares. Nuestro invitado, Juan José López, nos presenta su libro, Burgos Misterioso. Acompáñennos, nuestro invitado les espera.

0: Y bien, en Bibliotecas de Tiempo Cero, esta noche se encuentra con nosotros Juan José López, investigador burgalés, el cual lleva más de 3 décadas pateando y estudiando a pie de campo todas las clases de sucesos anómanos. Ha dirigido el programa Prismas de la Razón en Miranda FM y colabora en numerosos programas de radio y televisión, como el exitoso podcast Nueva Dimensión. Ha también estado en Cuarto Milenio, es autor del libro La Pregunta Número 7, publicado en el 2016, y esta noche está aquí con nosotros para hablarnos de su último libro, Burgos Misterioso. En él recoge casos interesantes que constituye una guía, pues podríamos decir, de viaje para aquellos que les apasiona el misterio, ¿no? Una guía donde visitar castillos embrujados, pueblos abandonados, centros arqueológicos y muchos lugares para sentir el misterio más cerca que nunca. Buenas y misteriosas noches, Juanjo.
1: Hola, Salvador, muy buenas y misteriosas noches, así es.
0: Volvemos a tenerte otra vez aquí en el barco del misterio.
1: Y es, para mí es todo un placer compartir este ratito con vosotros, sois fantásticos.
0: Pues la verdad que te agradecemos que estés aquí para compartir con nosotros. No vamos a hacer spoiler de todo el libro, la verdad, porque entonces... Pero sí vamos a hablar de algunos sitios que, bueno, como nos gusta a nosotros, donde está el misterio presente, donde hay que escudriñar un poco y sobre todo, como decíamos en la introducción, hay que patearse en muchos lugares y sobre todo hablar con esos testigos, ¿verdad? Que a veces cuesta un poco.
1: Sí, pero yo creo que esa es la esencia y eso es lo más bonito de la investigación. Yo, fíjate, de toda investigación me quedo con dos momentos. Uno, sin duda alguna, es cuando te pones frente a frente al testigo, frente a esos abuelos en el bar de toda la vida y te cuentan cosas increíbles. Y otra historia apasionante, otra cosa, otro apartado importantísimo, interesantísimo también, es el de hemeroteca. Esa labor de perderte en viejos archivos, entre legajos, eso me apasiona. Luego, con todo ello, pues evidentemente es cuando elaboras un análisis y en algunos casos pues sacar o extraer conclusiones o no, pero ya digo, yo este cara a cara con el testigo me parece importantísimo y me parece que hay muchos investigadores que no voy a quitar mérito, pero que hacen mucho trabajo de ordenador y se pierden esta parte que es apasionante.
0: Además, como suelo decir yo y mi compañero Bruno, somos simples notarios, ¿no? Porque nos dedicamos a eso, ¿no? A ir a lugares, recoger esas historias que con el paso del tiempo y hoy por hoy, en estos días que estamos viviendo, no es como antes que las leyendas y las historias iban de boca en boca. Ahora no, ahora llega alguien, te cuenta una historia y la verdad que no la haces ni ilusión a ella, ¿no? Porque estás con el teléfono y la verdad que tanto los investigadores como vosotros y los que lo plasmáis en libro, es eso, ¿no? Es notario de alguien que va recogiendo esas leyendas que con el paso del tiempo, porque como yo digo, la gente mayor son como libros, que cuando fallecen esos libros se cierran y ya nunca más se van a poder leer, ¿no?
1: Totalmente de acuerdo, totalmente de acuerdo. Es importantísimo que enseñemos a nuestros hijos, a nuestros herederos, a escuchar esas leyendas, a escuchar esas auténticas enciclopedias de vida que son nuestros ancianos. Mi hija pequeña, Jara, que tiene 9 años, se ríe conmigo porque vamos a algún pueblo y tengo amigos en todos los pueblos por los que he ido investigando, pero claro, mis amigos tienen 90 años. Entonces se ríe y dice, pero es que papá, tus amigos son muy ancianos ya. Pues sí, pero mira, y una de mis principales labores como padre es enseñarles a mis hijos precisamente a escuchar, a respetar, a aprender de ellos. Lo has descrito perfectamente, me parece precioso el símil de que son auténticos libros que una vez no estén con nosotros se han cerrado para siempre. Correcto. Me parece precioso y muy acertado, sí.
0: Juan José, Burgos Misteriosos, un libro que recoge infinidad de casos de ovnis, de fantasmas. ¿Cómo te surgió esta idea de hacer este fantástico libro?
1: Pues un poco accidental, la verdad es que fue a raíz del primer libro, la pregunta número 7, que ese fue algo improvisado, fue una investigación de 3 años de un caso imposible también en el norte de Burgos, en los Monteros, y pues que fue cogiendo, como digo, fue una investigación muy larga, que fue sumando documentación, y un amigo periodista me dijo, dice, pero ¿cómo no escribes un libro con esto? Que es increíble. Y a veces sin quererlo y sin darme cuenta, lo que empezó siendo pues igual una crónica para alguna revista o alguna columna para un periódico se convirtió en un libro y eso pues dio paso a descubrir el mundo de la literatura. Yo no soy escritor, siempre digo, yo soy investigador, no sé escribir, pero descubrí lo bonito que es el imaginarse que hay gente que gracias igual a ti, como mero transmisor de esas historias, pues va a conocerlas y van a quedar ahí registradas para siempre. Entonces, este libro al final lo que recoge es 21 de investigaciones que en su día llevé a cabo. Evidentemente las he tenido que actualizar, porque algunas de ellas las investigué ya hace unos cuantos años, y son 21 casos más de Burgos, de los muchos que tengo investigados. Entonces, fue un poco eso, verme casi en no en la necesidad ni en la obligación, pero quererme dar el capricho que haya casos que no queden perdidos en el olvido y que queden registrados en este libro, que al final, pues bueno, ha pasado por medio de una pandemia, cierto, nos lo ha puesto muy difícil, porque la investigación de campo pues se ha convertido en imposible. Entonces se ha ralentizado, se ha hecho un poquito más de esperar, pero estoy muy contento porque yo creo que había un trabajo muy bonito.
0: La verdad que es eso, como tú bien dices, es plasmar esas historias que hemos ido recogiendo como notarios y para el día de mañana, pues poder echar mano de ellas, ¿no?
1: Así es.
0: Me imagino que esos 21 temas, 21, 22,
1: 21,
0: 21
1: 21.
0: temas, a la hora de plasmarlos y colocarlos, ¿te llevó o te llevaste por algún motivo o lo hiciste al azar?
1: Pues fíjate, no hubo un especial. De hecho, tengo quizá ahora a mis espaldas, tengo dosieres con casos que no son menos espectaculares, pero fui escribiendo según, muchas veces a efectos prácticos, igual cogí casos que me pillaban en ese momento geográficamente más cerca o me apetecía, sencillamente, o me había aparecido un testigo nuevo y entonces retomaba ese caso que en su día dejé ahí igual inconcluso. Entonces, fue un poco accidental. Decidí terminar ya con 21 capítulos porque creí que tampoco era cuestión de hacer una enciclopedia tampoco, y bueno, son casos muy variados, y muy variados, tan variados como que tenemos desde paleontología, porque quién nos iba a decir, por ejemplo, que en nuestra provincia de Burgos íbamos a tener una especie endémica que era casi enana, ¿no? Pues es algo rarísimo, pues aquí lo tenemos. Tenemos crímenes, porque también hubo una España negra que también aquí asoló, ¿no? Algunos pueblos, y digo bien, asoló. Tenemos ovnis, tenemos apariciones fantasmales, hay un poquito de todo, es un pequeño popurrí que puede, hay historia, leyendas, que yo creo que va a hacer las delicias de todos.
0: Y además vienen marcados en la primera hoja, vienen marcados con unos símbolos, milagros, apariciones, fenómenos de ovnis, lugares de poder, crónica negra, que es lo que tú nos estás comentando, ¿no? Y si te parece, vayámonos a la Laguna de las Brujas, ¿no?
1: Nébula, sí.
0: Un pueblo de brujas.
1: Sí, y en un sitio mágico, fíjate, Cernégula es un pueblo que está a pies prácticamente del páramo de Masa, un lugar ya, pues, ya de por sí, que fíjate, yo ahora me lo estoy imaginando en esta fría noche, seguramente esté casi cubierto de nieve o cayendo nieve, y es un sitio, parece Siberia, es tremendo, es durísimo y es fuente de numerosos casos y de fenómenos ovni. Pues fíjate, a faldas de este páramo de Masa tenemos Cernégula, un pueblo pequeñito. Y que tiene la peculiaridad, un pueblo, hay que decir, con un nombre que a mí me parece precioso, suena, a mí me encanta Cernégula, como suena, pero bueno, cerrado este paréntesis, que es que tenía que decirlo, es un pueblo conocido como el pueblo de las brujas, efectivamente, porque a las afueras de este lugar nos encontramos una laguna, no demasiado grande realmente, pero una laguna en la que dicen las crónicas que hay en los siglos XV y XVI las brujas de Cantabria, del País Vasco, de La Rioja, de Asturias, de Burgos, se reunían para hacer sus ceremonias, sus aquelarres, sus fiestas interminables y evidentemente pues con toda la Inquisición por detrás, claro.
0: O sea que podríamos decir que es otro Zugarramurdi.
1: Zugarramurdi, sí,
0: Zugarramurdi.
1: quizá, sí, otro Zugarramurdi. Zugarramurdi tiene el encanto de ser una enorme gruta, una oquedad así, pues muy llamativa. Esto es una laguna que, bueno, pues sí que es cierto, yo he estado allí pasando noche por en verano y no está muy cerca del pueblo, entonces es verdad que no está en un paraje de ahí que aquel que va a ir a visitarlo no se espere encontrar algo lleno de misterio, no, porque tengo que reconocer que a mí me enfrió un poquito hasta que empecé a ahondar un poco en las leyendas que de ella se hablaban, ¿no? De ese sitio. Es un pueblo, además, Cernegula, que ya digo, está a tiro de piedra de esta laguna, que vive muy de cerca la brujería. Vas a ver que hay muchas chimeneas que tienen pararrayos con brujas, farolillos colgados de las fachadas con brujas. La iconografía de la bruja tiene mucho peso en este pueblo, sí.
0: Un lugar fascinante y, como digo, lleno de historia, que es lo que nos sorprende, ¿no? Si quieres, vamos también a ir a Medina de Pomar, al norte de Burgos, que es una zona, un enclave de, bueno, podríamos decir de casuística ovni, ¿no? Y el 26 de marzo de 1981, tras acabar de arar una finca, Fernando y su suegro Benito presenciaron una luz, ¿no? Cuéntanos.
1: Sí, este caso es sorprendente, y fíjate que fue uno de estos casos que despertó aún más mi interés por el fenómeno ovni. Es un fenómeno que yo, como siempre suelo decir, a diferencia de cuando te hablan de una casa encantada o de un hotel con fantasmas o de un torreón, que parece que lo pones lugar, puedes ir allí, puedes sentir sus paredes, su calor, su frío. Aquí, cuando te dicen en medio del monte, pues que aquí hubo un testigo de algo, aquí se ve un ovni, pues tienes que tirar de imaginación. Sin embargo, cuando nosotros, y digo nosotros porque la primera vez que entrevistamos a Fernando fue con el equipo precisamente del Prisma de Razón, con mis compañeros de radio, cuando nos pusimos frente a Fernando y nos encontramos a un hombre pues de campo, físicamente muy fuerte, mayor, muy duro, y sin embargo vimos cómo se le resquebrajaba la voz al hablarnos de lo que aquella noche de 1981 había vivido acompañado de Benito. Y es que efectivamente venían, ya eran altas horas de la madrugada, habían estado trabajando, haciendo labores de campo, y se disponían a volver a regresar hacia Medina de Pomar, hacia su casa. Su suegro lo haría en el tractor y él se adelantó con su sinca para ir hacia el pueblo. Al dar una curva, al girar una curva, ve una extraña luz que le llama mucho la atención. Es una luz que tiene mucho brillo, tipo anaranjado, y que desde luego enseguida se da cuenta que eso no puede ser un tractor, no puede ser un vehículo. Detiene el coche y tiene a la otra orilla del río, como a 150 metros, un objeto imposible que no emite ruido, que lo que le sorprende es que todo parece estar en silencio, ese efecto campana del que a veces hablamos, y que no le hace sentir miedo, pero sí que cuando menos le inquieta. Tras unos segundos mirándolo, se monta de nuevo en el coche y arranca. Se pone en marcha y su sorpresa es que ese objeto que está flotando pone también, reinicia su marcha en paralelo al vehículo. Se acelera, el objeto volante acelera. Si frena, idéntica maniobra hace el ovni. Llega un momento que llega a pensar que si ese objeto quiere realmente, puede jugar con él, puede hacer lo que quiere, porque, o sea, que está bajo su dominio. Y no tiene miedo, nos insiste varias veces que lo que tiene, siente inquietud, siente curiosidad, pero no miedo. Esa inquietud, esa curiosidad, le hace, en un gesto de auténtico valor, a la entrada del pueblo, de la cerca, coger un camino que hay hacia la izquierda y que encara hacia ese objeto que se había detenido al otro lado del río de nuevo. Cuando llega a unos 50 metros, se detiene y se baja del coche y empieza a hacer gestos con los brazos y las ráfagas del coche, sin saber por qué ni para qué, pero esperando que aquello, que desde luego ya sabe que no es un objeto, no es un vehículo normal, ni mucho menos, está esperando a ver si le hace algún tipo de señal. Piensa en ir a despertar a un amigo suyo que vive en ese pueblo, pero claro, eran las 3 de la mañana, y nos decía el bueno de Benito, decía, pero claro, de Fernando, perdón, decía, pero claro, ¿cómo voy a ir a despertarle a esas horas? Fíjate, imagínate que vuelve y ya no hay nada, ¿qué va a pensar de mí? Va a decir, está loco. Entonces, lo que decide es montarse en el coche de nuevo y dirigirse a su casa sin mirar atrás. Pero de nuevo ese ovni arranca, reinicia la marcha y se da cuenta, hace un cálculo rápido, Fernando, y se da cuenta que en breves metros el río, justamente va en paralelo al río, este ovni, pues el río va a pasar por debajo de la carretera por la que va. Eso quiere decir que si el vehículo sigue, el ovni sigue esa trayectoria, se van a cruzar cara a cara. Ahí nos dice que sí, que tiene miedo, que le puede ya el pánico prácticamente, porque el objeto seguía flotando. Lo que más le inquieta es la ausencia total de ruido, y decide dar la vuelta, mete el coche en un camino como puede y gira a toda velocidad para ir en busca de su suegro. El ovni de nuevo le acompaña a toda la velocidad que el Sinca por esas carreteras tan pues bueno, de aquellos años, de no en el mejor estado, y él reconoce que corriendo mucho más de lo que tenía que correr, pero con miedo, va en busca de su suegro. Cuando llega a la altura del molino donde por primera vez se ha aparecido ese ovni, el ovni se para de nuevo y no le sigue, le deja de seguir. Esto le alivia un tanto, y más cuando ya ve unos un kilómetro después el tractor de su suegro. Le empieza a hacer señales. Claro, asustado, el Benito, el suegro, se baja del tractor, le obliga a detener el tractor en una finca, meterlo en la finca, y dice: ven conmigo que vas a ver algo que nunca has visto.
0: Buah.
1: No le dice más. ¿Pero qué es? Claro, está realmente claro, asustado por lo que está viendo, Fernando. Y cuando llega a la altura del molino, del viejo molino, tras pasar la curva de la maza, ahí está ese ovni, como aguardando, como esperando su llegada. Y digo esperando porque efectivamente, cuando pasan con el coche de largo, otra vez ese ovni inicia su marcha hasta llegar casi a la cerca. Un poquito antes de la cerca, Fernando hace la prueba con su suegro y dice: ya verás, es que se para. Detiene otra vez el coche y efectivamente el ovni se para. Reinicia la marcha a toda velocidad y otra vez el ovni reinicia la marcha. En un momento determinado se adelanta un poquito este ovni y para. Parece detenerse flotando un poquito más alto. Entonces ya son ellos los que imitan el gesto del ovni, de este objeto, y se paran con el coche. Y decía Fernando, dice: es que parece como que se quiso despedir de nosotros. De repente pegó tres ráfagas tremendas de luz que iluminaron absolutamente todo el monte, y salió a una velocidad tremenda, terrorífica, a perderse por el monte que hay en el fondo. Nosotros estábamos en el lugar de los sucesos, de los hechos, fuimos haciendo todo el recorrido que él hizo. Como te decía, había momentos que estaba auténticamente emocionado. Nos hablaba que en menos de 2 segundos el objeto ese, fuera lo que fuera, se había perdido detrás de un monte que estaba a mucha distancia.
0: Y Juanjo, sí. ¿No te hizo ningún dibujo o algo parecido?
1: No, tenía forma de puro, fue muy claro, es que lo tenía muy claro, era una especie de puro, era sí, como un puro de luz anaranjada, era el típico...
0: Típico cigarro, sí, o típico puro.
1: Sí. Y no volvieron a verlo. Evidentemente, tanto él como su suegro se prometieron no contar nada, pero unos pocos días después estaban en el bar del pueblo y escuchan hablar que unos trabajadores que están montando unas canalizaciones por la noche en esa zona han bajado del monte asustados porque han visto un objeto sobrevolar por encima de sus cabezas a una velocidad impresionante. Entonces se dieron cuenta que había sido el mismo. O sea, también luego pudieron comprobar que un joven que había cogiendo cangrejos por la zona lo visualizó. En fin, fueron testigos de algo realmente imposible.
0: Además, como nos explicas en el libro, Benito pasó el resto de la noche en vela y no pudo dormir hasta el amanecer, ¿no?
1: Sí, sí. La emoción que tenía todavía contándonos, quedamos en un bar, pues como centro, como lugar de encuentro, y sin dejarnos entrar, él estaba muy nervioso afuera, y sin dejarnos entrar nos cogió del brazo y nos dijo: vámonos, vámonos de aquí, que es mejor que la gente no escuche estas cosas. Y estaba nervioso, estaba realmente nervioso, y es curioso, como ya digo, es un hombre con un físico tremendo, con mucha fuerza, y había momentos que te daba auténtica pena porque se desmoronaba. Desde luego, lo que vivió aquella noche, y no era solo él, es que eran dos testigos, era él y era su suegro, lo que vivieron no se puede explicar de una forma al menos racional o lógica como la entenderíamos.
0: ¿Y quién no? Después de haber vivido ese avistamiento, pienso que es muy chocante, y claro, la reacción pues es obvia, ¿no? Es decir, o voy a llamar al vecino, no me va a creer, pero bueno, voy a dar la vuelta por si acaso mi suegro pues pudiera verlo, o también en este caso, como tú bien dices, que hubo bastantes trabajadores que también corroboraron ese avistamiento. Pero bueno, por aquel entonces lo típico, ¿no? Si hablas más de la cuenta, pues te van a tachar de este está majara, este no está bien en sus cabales. Y es lo que pasa, que muchas veces esta historia, pues mucha gente no habla por el miedo a qué dirán, ¿no?
1: Sí, sin duda, sin duda. Yo, fíjate, yo después hicimos un trabajo también de investigación de la persona, del individuo, como no puede ser de otra forma, ¿no? Y todos destacan de Fernando su seriedad, su honestidad. Un hombre que, vamos, no tiene ninguna medicación, no tenía entonces ninguna medicación. No bebía, no. Es decir, no tenemos ninguna gente que nos haga pensar en fantasías, ni en. Es una persona muy respetada, muy querida y muy seria, ¿no? Y yo, desde luego, cuando hablamos con él, no nos dio ninguna impresión de que se inventara absolutamente nada, porque hay emociones que es difícil esconder. Y porque hay emociones que, cuando llevas muchos años investigando, pues ya te dicen mucho del individuo. Y a mí, Fernando, es pues, de estas personas que realmente me calaron muy hondo. Porque bueno, pues hemos conocido y cogido muchos testigos, ¿no?, de casos ovni, y cuando les pasas por el filtro, el colador, pues algunos, pues sí, bueno, te dan ya que pensar, te generan ciertas dudas. Y Fernando no es de ellos. Fernando es de esos que quedarían arriba de ese colador, porque desde luego, ya digo, había momentos, miradas, temblores de manos que desde luego no podían ocultar lo que habían vivido.
0: La verdad que es eso, ¿no? Cuando entrevistas a alguien y le miras a los ojos, sabes realmente si esa persona está mintiendo o se está inventando una historia. O, bueno, la verdad que.
1: O si es verdad, a fantasear, porque bueno, claro. Nosotros estuvimos toda la mañana con él, ¿eh? Nos dio tiempo a tantearle por muchos lados. Y es una persona pues muy centrada en su trabajo, un amante del campo, de su profesión, de su pueblo, y desde luego que el fenómeno este jamás le había llamado la atención, jamás le ha prestado demasiada atención. De hecho, cuando hablamos con él, al principio era un poquito reacio porque él no quería volver a recordarlo. Decía, bueno, que esto ya pasó hace mucho y es que prefiero dejarlo ahí. Y le preguntabas, pero ¿y qué pudo ser aquello? Pues, no lo sé. Y cuando se le insistía, decía, pues ¿qué va a ser? Tenía que ser uno de esos ovnis que dicen, porque si no, ¿qué iba a ser eso?
0: Claro.
1: Pero el hombre no daba, ya digo, ninguna muestra de tener una imaginación, una capacidad inventiva de estas cosas. No, en su día a día, desde luego, no iba a eso.
0: Es lo que suele pasar. Juan José, también nos hablas de un lugar para mí maravilloso, un lugar con mucha historia y, aparte de la historia, con mucho misterio. Y es te lo diré. El monasterio de San Pedro de Arlanza.
1: Sí, San Pedro de Arlanza. Mira, San Pedro de Arlanza es de estas auténticas joyas que te. Bueno, que a los que somos amantes de la historia, como yo, pues te enfada su estado de deterioro.
0: ¿Sabes?
1: Estamos hablando.
0: Estoy viendo la foto y ¿sabes a qué me recuerda? Al monasterio de. Río Seco.
1: Ah, el monasterio de Río Seco. Mira, fíjate, pero a diferencia, Río Seco, que han hecho una labor maravillosa.
0: Sí, lo he visto en las páginas y es fantástico, es fantástico.
1: Increíble, increíble. Pues San Pedro de Arlanza, respetando muchísimo todos los monasterios, todos los templos, pero estamos hablando posiblemente del monasterio más importante de aquella época del siglo XI, de todo el norte de la península. Es un monasterio, como digo, muy antiguo, construido sobre posiblemente una antigua construcción. Y bueno, es que ya el sitio es mágico. A mí la tierra de Arlanza esconde, bueno, pues eso, rincones, lugares paradisíacos, y uno de ellos era este que fue elegido ya en el siglo V o VI por los primeros anacoretas que fueron a vivir a esas cuevas que había por las inmediaciones, y que luego luego fundaron un pequeño monasterio en lo alto del que quedan pues solamente los restos, cuatro piedras, y luego ya montaron montaron, pues se puede decir, la de Dios, ¿no? Esa joya de San Pedro de Arlanza, en la que pues también tenemos leyendas, tenemos historias y tenemos supuestas apariciones incluso por
0: Sí.
1: algunos de sus rincones, ¿no? Es un sitio precioso que por suerte ahora y gracias a una asociación pues están rehabilitando, están haciendo una labor muy bonita. El problema es que el daño ya estaba hecho, sufrió pues en su día incendios, desamortizaciones, sufrió el vandalismo. Entonces están haciendo una labor preciosa, maravillosa, pero hay ya zonas de ese monasterio que no se van a poder recuperar nunca. Y ya digo, es un sitio pues muy, muy, muy recomendable, muy recomendable. Yo además en el libro procuro al final de cada capítulo hacer unas recomendaciones de la zona para que quien va hasta, por ejemplo, San Pedro de Arlanza, pues cuando acaba la visita diga, ¿y ahora qué hago? Pues bueno, yo te voy a decir lo que puedes hacer. Y no centrado en el misterio, vas a descubrir que cerquita está Covarrubias, o está la ermita de San Olaf, o está el cementerio de South Hill, donde se rodó la película El bueno, el feo y el malo. Hago unas pequeñas recomendaciones para que aquel amigo, que amiga que se quiera acercar a pasar un fin de semana con la familia, pues encuentre, aparte de esta joya, como decía, pues muchos más rincones que visitar.
0: La verdad que, como tú bien dices, es una lástima que tanto... Yo he hecho la culpa también al obispado. ¿Qué quieres que te diga,
1: sí,
0: Juan
1: sí,
0: José?
1: Sí, no, por supuesto.
0: Tanto
1: por supuesto.
0: En el monasterio de Río Seco como en la Arlanza, sí. Es una lástima que dejen caer. Aquí, por ejemplo, en Asturias tenemos varios monasterios, y me refiero al monasterio de Obona, simplemente, que el rey es que lo puso como paso obligatorio del Camino de Santiago. Y si lo ves, es una pena, lleno de zarzas, las piedras cayéndose, y vas al obispado y preguntas, oye, ¿por qué no hay dineros? No hay dineros. Oh. Bueno, vale. Pero es eso, como tú dices, es una lástima.
1: Es doloroso,
0: sí. Y encima es eso, que es la gente del pueblo la que lo mantiene, lo que van a limpiarlos y todo, y gracias a esta gente, pues hoy por hoy podemos visitar, entre comillas, muchos lugares de estos, ¿no?
1: Sí, pero fíjate, el riesgo de lo que dices, aquí se está haciendo muy bien, porque es una asociación que ha logrado reunir dinero, han sido muy insistentes, muy trabajadores, muy luchadores, y se está haciendo pues bien porque han obtenido medios. Pero hay a veces no falta, o no basta, mejor dicho, con tener intención, porque a veces si no hay medios, hacemos despropósitos, porque a veces se ha visto que por limpiar una huerta que hay que está llena de hierbas a orillas de un monasterio, pues han arrancado medio cementerio, o se han llevado sepulturas, quiero decir que a veces el desconocimiento hace más daño que dejarlo así. Aquí hemos tenido la suerte que esta asociación, como digo, ha hecho y está haciendo un muy buen trabajo con arqueólogos, están haciendo trabajos de georradar, cosas muy interesantes, pero sí, gracias a ello, porque como dices, quienes debieran encargarse de ello han mirado para otro lado.
0: La verdad que sí. ¿Y qué tienes que contarnos de San Zadornil? Misterios de la Dama de Negro, la aparición, como en todos los lugares, como comentábamos antes, siempre hay donde un fantasma, donde alguna aparición, donde alguna historia de amor no llevada a cabo, pues aparecen estos fantasmas, ¿no?
1: Pues fíjate, San Zadornil, yo me he atrevido a catalogarlo del caso perfecto, y cuanto más lo conozco, más seguro estoy de ello. Por varias circunstancias. En primer lugar, es un caso bastante actual, con lo que, pues bueno, todo ello está bastante fresco en la mente. Luego, los testigos no son solo uno, sino que son dos. Otro añadido es la calidad de los testigos, que son dos biólogos, y no porque sean biólogos, es decir, no hay que hacer más caso a un biólogo que a un pastor o que a un... pero evidentemente esas personas están haciendo un trabajo de campo en un entorno que conocen muy bien, cosa que si voy yo o va un señor de ciudad, pues evidentemente podemos dar mayor o menor credibilidad o mayor o menor peso a su testimonio. Pero es que lo que vivieron Félix y Rafa aquella noche de los años 90... fue increíble, fue increíble. Fijaos, San Zadornil está a las faldas de hoy un parque natural, el Parque Natural de Valderejo, y está lindante entre Burgos y Álava, a las faldas de una montaña auténticamente preciosa. Y una noche, una muy fría noche de enero, entre semana además, o sea, y a eso de las 4 a las 5 de la mañana, la hora tienen muy clara, porque estaban haciendo un censo de búho real, y estas aves repiten un ciclo a primera hora de la noche. noche y a esa segunda hora de la noche, que es cuando mejor se mide, se puede censar, ¿no? Entonces estaban en ese segundo censo. ¿Este trabajo cómo lo hacen? Como digo, son dos científicos a los que ya a día de hoy conozco muy, muy, muy bien. Es un caso que han tardado 40 años en contar, porque es muy reciente, y lo que han vivido es, he dicho 40, no, 30, he echado la cuenta un poco rápida, 30 años tardaron en contarlo. Y lo que han vivido esa noche es algo sorprendente. Os vuelvo a decir, entre semana van por un camino que no va a ningún sitio, es un camino de monte. Son las 4 o las 5 de la mañana de una fría, muy fría noche de enero. El trabajo es ir con el coche, en primera muy despacito, sin hacer mucho ruido, de vez en cuando paran, se bajan, escuchan y anotan. Continúan, se bajan, pues se va repitiendo y van tomando de esa forma anotaciones y, bueno, posibles ruidos, ¿no? Van con las largas del coche en primera y de repente, en una pequeña recta, ven a mano izquierda una figura femenina, alta, estilizada, va vestida de negro. Les llama la atención que parece como que está flotando del suelo, el pelo es muy largo y lánguido y no se mueve, se van acercando y no se mueve absolutamente nada. No saben por qué, no se atreven a detener el coche, pero pasan a unos 50 centímetros de ella. El camino yo lo he recorrido con Félix, es un camino muy estrecho, hoy por hoy es de cemento, es una pista de cemento, pero en su día era un camino, un mero camino. Pues esa figura la ven los dos, se quedan helados y le dice Rafa a Félix, dice, pero tú has visto eso que yo he visto, ¿qué hace esa mujer ahí? Continúan andando en primera, sin prestarle atención siquiera al trabajo que están haciendo, y diciendo, pero ¿qué hace? ¿Habrá tenido un accidente? No, si no se ha movido, pero si es que no es normal, que con el frío, ¿qué hace esta noche? ¿Qué hace esa mujer ahí? Y según están hablando esto, dan un pequeño giro hacia la izquierda, que hace el camino, y de nuevo, a mano izquierda, unos pocos metros más adelante, aparece la misma y siniestra figura, idéntica. Esa figura que se permanece inmóvil, totalmente quieta, estática, hasta el punto que Rafa dice que si... Fue Félix que me comentaba este detalle muy interesante. Dice, yo estoy seguro que si en vez de con el coche paso con un tractor que es más ancho, yo creo que la pasamos por encima y no se mueve. Y es que estaba como ausente. La segunda vez que la pasamos, la miramos, curiosamente ninguno de los dos recuerda su rostro cómo era. O sea, tienen detalles del pelo, que era blanco, rubio, que era largo, que caía por los hombros, que los brazos los tenía hacia abajo, pero no se veía las manos y la cara. Dice, es que no nos acordamos cómo era la boca, cómo tenía los ojos abiertos, cerrados. Ninguno de los dos recordaba la cara. Claro, según pasan la segunda vez, ya dicen, a ver, esto no es normal. Da la vuelta. Giran en el momento que pueden, enfilan de nuevo el camino y ya no está.
0: Buah.
1: Nadie sabe qué es esa mujer que permanecía ahí estática. Claro, ellos decían, una broma, pero claro...
0: No, a esas horas de la noche o de la madrugada es imposible, ¿no?
1: Es que yo sí quiero hacer una broma, lo que quiero es garantizar su éxito, ¿no? Había un camino en el que seguramente ese mes, a esas horas, no pasó nadie más que Rafa y Félix en medio de la noche, entre semana, o sea, y luego una cosa, un detalle que ellos me decían, dicen, a ver, dice, ese camino lo conocemos mucho, muy bien, lo hemos hecho ya muchas veces, dice, de la primera aparición a la segunda que tuvimos ahí como 400 metros, íbamos despacio con el coche, pero ninguna persona puede desplazarse, porque por un lado tienes la ladera muy abrupta de la montaña y hacia la izquierda tienes todo un bosque, no puedes recorrer esos metros, si es la misma aparición no puedes recorrerlo corriendo si es la misma persona. ¿Eran dos apariciones diferentes? ¿Por qué ya no estaban? ¿Por qué estaban la primera vez? ¿Qué era? Hay muchísimas, muchísimas preguntas, ninguna respuesta. Años después, ya digo que es un caso que tenían ahí guardado, que me costó mucho convencerles para que lo contaran, y años después no saben qué decir. Yo hace escasas tres, cuatro semanas, he estado de nuevo con Rafa, que iba con su mujer en aquellos años, todavía no se habían casado, y me decía ella, dice, yo recuerdo aquella noche. Dice, yo recuerdo aquella noche porque llegó ya de madrugada, estábamos desayunando juntos y no me dijo nada, pero yo sabía que algo le había pasado. Estaba ausente. Y ya cuando me lo contó al día siguiente, dice, es que no me vas a creer, es que nos ha pasado esto a Félix y a mí. Dice, luego, y cuando, claro, les pregunta a día de hoy, dices, pero vosotros, ¿qué pensáis que puede ser? Sois dos científicos, ¿qué pensáis que puede ser? Dice, es que ya no lo pensamos. O sea, directamente no saben qué pensar, ya prefieren dejarlo de lado.
0: Es que podríamos decir que como la chica de la curva, ¿no? Es decir, doblas la curva y la ves en un lado de la carretera al pasar esa curva, ¿no?
1: Sí, sí, efectivamente, pero fíjate, es que lo que digo, yo insisto, son dos testigos, lo pasan a muy poca velocidad y muy cerca,
0: correcto.
1: El margen de error es mínimo, son dos personas que no se van a confundir con un arbusto, con un corzo, con un jabalí, con...
0: Claro, claro.
1: No, por este factor que antes hablaba de que precisamente son gente, son biólogos, gente que trabajan en ello. A mí me recuerda casos como, por ejemplo, la Nacional 340, ahí a la altura del camping de los Alfaques, ¿no?
0: Sí.
1: Ese fatal accidente de 200 y pico muertos, donde también hay gente que ve esas figuras por la carretera que parece que están ausentes. O en la Nacional 431 en Andalucía, ¿no? O en Aceitunilla, en diferentes sitios donde aparecen esas entidades que no sabemos qué son, y lo más sobrecogedor, que es lo que ahí hacían hincapié los dos, dice, es que no se inmutaba, es que no se movió. ¿Qué hubiera pasado? Me decía Rafa, ¿qué hubiera pasado si yo me paro en ese momento y me bajo del coche?
0: Buah.
1: Pues claro.
0: Juan José, ¿tú te hubieras bajado?
1: No lo sé. Igual,
0: es que
1: si
0: muchas...
1: el coche tiene cinco velocidades, pues igual busco hasta la sexta, no lo sé.
0: Es lo que le comentaba yo muchas veces a mi compañero Bruno, ¿no? Cuando estás metido en harina, como yo digo, ¿no? Estás ahí haciendo tus incursiones y tal. Y le decía muchas veces, Bruno, tú imagínate que vemos algo, ¿qué haríamos? Claro, es que te quedas paralizado por mucho. Es más, cuando estuvimos en el que te comentaba, el monasterio de Río Seco, estábamos grabando. Bueno, pues ya era la despedida, ¿no? Nos sentábamos en un trozo de piedra que había allí, pusimos la cámara enfrente y bueno, pues hemos terminado nuestra incursión. Y yo sentía por detrás como un ruido. ¿Sabes lo que te digo, no? De esto que,
1: sí.
0: Como si... Y yo miraba así de reojo. Y Bruno me miraba. Y yo, pues bueno, después de 5 horas aquí, haber entrevistado al párroco y tal, y yo seguía sintiendo ese ruido, Juan Carlos. Y esto es como un resorte, ¿sabes lo que te digo? Los dos a la vez saltamos de lo que estábamos sentados, saltamos y miramos para atrás y a que no sabes qué era. Una bolsa de plástico.
1: Fíjate.
0: Una bolsa de plástico movida por el aire y hacía ese ruido. Y yo, tú fíjate hasta dónde. Y en ese momento es que no piensas y tienes la cámara
1: al lado.
0: Y es coger la cámara y ponerte. Pero es que en ese momento te quedas en blanco. Es lo que le pasaron a estos dos amigos.
1: Y seguro que aprendisteis, aprendisteis o tuvisteis respuesta a por qué no grabaste en ese momento.
0: Claro.
1: A mí me refiero a que, fíjate, yo estoy, muchas veces vengo escuchando, joder, ahora todos tenemos teléfonos móviles,
0: sí,
1: ¿por qué nadie graba ese ovni y tal? Y yo hace no mucho me pasó un día de madrugada que varias personas mirando hacia el cielo porque había algo extrañísimo. Era una noche despejada y había una especie de nube y detrás una luz. Una luz que se desplazaba, esa nube con esa luz. Duró unos cuantos segundos. Ninguno de los allí presentes, y no éramos pocos, tuvo el reflejo de sacar el teléfono. Yo el primero, o sea, miraba anonadado. Luego resultó ser parte del proyecto este de SpaceX. Sí. Pero de momento, o sea, yo de lo que me quedo con todo ello, dije, joder, ¿por qué no he tenido el reflejo de sacar el teléfono y grabarlo? No, te puede la curiosidad. Entonces, ¿cómo vas a reaccionar? Yo no sé cómo voy a reaccionar si vivo algo así. Me encantaría poder vivirlo para poder ver mi reacción cuál iba a ser y para, por otro lado, tener la certeza de ello, ¿no?
0: Pues tú imagínate, nosotros venga ahí a escuchar, pero claro, como estábamos grabando, yo miraba y él me miraba a mí, yo lo miraba a él, y en un resorte, vamos, los dos a la vez, y cuando miramos era una bolsa, ¿sabes? Pero bueno,
1: ponte que es
0: otra cosa, es que
1: es lo que tú dices.
0: Te quedas anonadado, vamos, te quedas ahí, ¿qué es esto? Intentar buscar una explicación, ¿no? Al igual que mucha gente, me imagino que, bueno, muchísimos investigadores se han pasado por esta gran torre, ¿no? Este campanario, ¿no? Que es Ochate, ¿no?
1: Sí, Ochate, quizá, el que durante muchos años fue considerado el pueblo más maldito de España, ¿no? Bueno, pues el lector en este caso de Burgos Misterioso va a encontrarse en Ochate quizá una decepción, porque si yo, por algo creo destacar o intento es que hay que ser justos en el mundo del misterio y hay que poner los puntos sobre así es. Y en así como igual algún otro caso de los que tengo aquí detrás, pues bueno, los he desechado porque lo que te decía, porque lo podía achacar a fenómenos de sugestión o tal, no le doy más importancia. En el caso de Chate, a pesar de tratarse de posiblemente una de las mayores mentiras del misterio, creo que precisamente por eso, por ser Ochate y por tener tanto nombre, había que hablar de ello. Y soy un tanto duro en este capítulo. Entrevisto a unos buenos amigos como son Enrique Chazarra, Antonio Arroyo y Julio Corral, investigadores muy a fondo de Ochate y que han podido desmontar una a una prácticamente todos los fenómenos y todas las leyendas que de Ochate se hablaban. Entre otras cosas porque es un fenómeno todo que viene ahí, es una historia inventada en los años 70-80 y de una persona que se quiso y bueno, y logró lucrarse, no vamos a ver, porque fue así. Entonces, las cosas son como son. Entonces, en este segundo libro, Antonio Arroyo y Julio Corral han hecho ya dos libros de Ochate. En el primero fueron un poco más comedidos, pero bueno, echaban un poquito por tierra cada una de las cosas que este hombre, Prudencio Muguruza, hablaba, que pasaba en Ochate, y sin embargo ya en el segundo, sin pelos en la lengua, pues contaron lo que pasaba. Yo estuve con ellos, he estado muchas veces ya en Ochate, pero nos juntamos para este capítulo y lo que digo, contamos pues la historia de Ochate, las leyendas y los fenómenos extraños que se dan. La gran mayoría son explicables. Luego hay sucesos muy curiosos, pero claro, hay que tener en cuenta que ha habido años en los que Ochate eran visitados por miles de personas, y hablo miles, y no exagero, de personas que iban en busca del misterio. Entonces, claro, por estadística pura, yo siempre he dicho, digo, es que si todas estas miles de personas en vez de a Ochate fueran a mi pueblo, seguramente algo sacaban, porque son personas que van muy sugestionadas y que quizá van con los sentidos más abiertos. Entonces, Ochate, es cierto que pasan cosas curiosas, nosotros las hemos vivido, con grabadoras de televisión, equipos que se les acaban las baterías, sí, pero que bueno, que también podemos encontrar una explicación tal vez geológica en todo ello, ¿no? Hay algún fenómeno curioso de sensaciones, hay unas psicofonías, es cierto, pero bueno, yo siempre digo que Ochate es ese iceberg del que realmente vemos la punta y nos creemos que es todo ello, misterio, cuando la parte más abundante y más interesante es la que está sumergida y es la leyenda y la mentira directamente.
0: Pues así es. Juan José, nos quedamos sin tiempo. Te agradecemos de que te hayas pasado por aquí por Tiempo Cero y comentar que bueno, la compra de este libro hace un crédito virtual a cualquier escuela o cualquier ONG, ¿no?
1: Sí, la verdad es que Editorial Sidonia sigue en esa maravillosa línea de destinar un porcentaje de cada uno de sus títulos a un proyecto benéfico. Y esto no incrementa el precio del libro, ¿eh? Que hay quien dice, bueno, igual lo estoy pagando yo. No, os aseguro que en este sentido...
0: Esto lo paga la editorial.
1: Sí, ha hecho un trabajo precioso de edición y lleva mucho tiempo pues en esta bonita y necesaria labor, ¿no? Uh-huh. Así que bueno, agradecer también eso, tanto a Miguel Pedrero como a Carlos Gabriel, pues la labor que hacen de edición, que es muy bonita, el resultado suele ser muy bueno y encima pues ese gesto tan tan importante hoy en día.
0: Pues la verdad que sí. Juan José, te damos las gracias por estar aquí, por habernos desgranado un poco ese libro. Y ya sabéis, queridos oyentes, cualquier regalo para estas Navidades que no saben qué regalar, Misterios de Burgos, de nuestro amigo Juan José López. Juan José, esperamos tenerte el próximo año. Y antes de irte, vías de contacto, ¿dónde puede buscarte la gente? ¿Dónde pueden encontrar el libro y seguirte tus investigaciones?
1: Sí, bueno, en Facebook estoy como Juan José López. O mi dirección de correo es muy sencilla y atiendo siempre, a veces tardo más o tardo menos, porque a veces es verdad que llegan bastantes correos, por suerte, pero bueno, pero mi correo siempre contesto es en minúsculas juanjo/ L de López, N de Núñez, 1-3, un 1 y un 3, @hotmail.es. Ahí me pueden encontrar, hay cualquier duda, cualquier curiosidad, pues estaré encantado, cualquier caso que les haya surgido y quieran pues que le echemos un ojo, pues estaré encantado. Luego el libro, pues eso, Burgos Misterioso, Editorial Sidonia, y se puede encontrar en cualquier librería. Yo siempre diré, también se encuentra en grandes superficies, en El Corte Inglés, Fnac, Amazon, Yo en bajito siempre suelo decir que apoyemos al negocio del barrio, que vayamos a la
0: Pues
1: librería
0: sí,
1: de siempre,
0: la verdad que sí.
1: que nos lo va a agradecer. También en la página de la editorial de Cidonia también se puede encontrar. Y bueno, pues ahí estará un libro que sobre todo lo que es una invitación a todos los lectores para conocer nuestra provincia y sus muchos misterios.
0: Y sobre todo esa labor de recoger esas historias como notarios.
1: Pues espero que os guste, desde luego.
0: Claro que sí. Juan José, muchísimas gracias. Te damos las felices fiestas. Te damos las Navidades. Yo la verdad que me vais a perdonar. Yo no soy muy partidario de la Navidad. No, no sé por qué. Igual de pequeño no me hicieron los regalos que quería. Pero la verdad que es así. Juan José, te emplazamos para el año que viene, para que estés aquí con
1: Será.
0: nuestro barco del misterio y nos sigas contando esas historias, esas leyendas y esas investigaciones de campo.
1: Será un placer y como bien has dicho, pues aunque no te guste mucho, feliz Navidad porque te deseo todo lo mejor para ti y los tuyos, al igual que para todos nuestros oyentes. Muy felices
0: Igualmente.
1: fiestas y hasta la próxima.
0: Igualmente, un abrazo.
1: Abrazo.
2: Una vía de contacto.
3: Vía de contacto.
2: Tiempo 0 2008 @hotmail.com.

amigos, hasta aquí hemos llegado esta noche. Espero que hayan tomado nota de todo lo que nuestros invitados pues nos han contado. Y como no, les recomiendo estos libros para su colección. Les puedo asegurar que, bueno, de lo poco que he leído de cada uno, me ha llamado mucho la atención, sobre todo algunos de los casos que exponen en estos libros. Un bonito regalo, como digo, para estas Navidades, para algún familiar o amigo que le guste leer sobre los temas del misterio, ¿no? Como suelo decir, los libros son testimonios de personas que han vivido estos fenómenos y que algún investigador, algún escritor, ha querido plasmarlos y dejarlos en estas hojas para, bueno, futuras generaciones y que nunca queden en el olvido. Somos meros notarios y nuestra misión es que no se pierdan esas historias, esas leyendas que nuestros ancestros nos contaron.

Amigos, como digo, esto ha sido todo por esta noche. Espero que hayan sido del agrado de todos ustedes y les emplazamos para la próxima semana. Nos volvemos a encontrar aquí en 7 días, una semana. Hasta entonces, que duerman bien si pueden.

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Muy buenas mañanas. A partir de estos momentos vivirás una tarde, una mañana llena de adrenalina, buena música y glamour. Todo en un solo lugar donde la música y la beat lograrán la combinación perfecta para hacer de esta mañana una mañana inolvidable. Prepárate que está... Tus sentidos comenzarán a sentir la vibra del pana aquí en vivo por Rebote FM 107.7. Y arrancamos.

Este era mi compadre Vicente Dangón con esa buena música aquí. Y seguimos con buen ambiente en las mañanas del domingo.

Chico Walker y Pablo Milanés con ese temazo, recordándolo aquí, Yolanda. Y seguimos con buena música y despiértate, que el pana está aquí. Es hora que te despiertes. Venga, León, despiértate, León, que es hora de aprovechar este día con este solcito y vete a andar. Despierta, León, despierta, que el pana está aquí para ponerte buena música.

Estará Rocío Dúrcal recordándola aquí, más bonita que ninguna. Y seguimos aquí en las mañanas del domingo. Ya sabes que puedes whatsappear con nosotros a través del 673-832-630 y manda tu buzón de voz, pide tu canción favorita y si el pana la tiene, te la pone de una. Y seguimos con este tema de Ricardo Arjona. Y este es disco dedicado especialmente a Pilar, para Pilar Franco. Así que ahí la tenemos.

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Cada día que salimos decidimos viajar a un mundo donde cada movimiento y sentimiento es producido por la música. Prepárate que despegamos para seguir en este viaje maravilloso donde solo existe un lenguaje universal que es la música. Y seguimos con más temas aquí.

Bueno, y seguimos aquí en las mañanas del domingo. El tema que viene a continuación es dedicado especial a Donald Trump, o como dice Maduro, Donald Trump. Donald Trump. Así que escúchalo

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1: Ahí estaba ese tema dedicado especialmente a Donald Trump. Así que seguimos aquí con buena música y saludando una vez más a Pilar Franco, a Ana García, a Constanza y a Emilio Muro. Gente que está ahí siempre en sintonía. También para Javi y Lorena, que no fallan los domingos escuchando el programa de las mañanas del domingo con Antonio Aria, el pana. Ahora te dejo con este tema de los hermanos Zuleta, como es la luna sanguanera. Escúchalo. Te llegará al alma.

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Seguimos aquí en las mañanas del domingo. 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Y seguimos con buena música aquí.

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Seguimos aquí en las mañanas del domingo con Antonio Arias, el propio pana, y saludando a toda mi gente que están ahí en sintonía. Y seguimos con buena música.

Bueno, mi gente, ya hemos llegado al final de este programa de las mañanas del domingo. Espero que hayan sido de tu agrado estos 120 minutos de buena música aquí a través de Rebote FM en las mañanas del domingo con Antonio Arias. Nos vemos la próxima semana aquí en esta cadena, tu cadena, para que escuches siempre la buena música que te pone el pana. Así que espero que sean felices. El pana os dice y volveré.

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¿Qué tal, queridos y pequeños cómplices radiofónicos? Bienvenidos a la edición 1128 de nuestro baúl de mis recuerdos. 1128. Eso traducido a semanas podría ser 22 años y pico. Aunque bueno, también si quitamos los momentos de vacaciones, que hemos cogido pocas, también hay que decirlo, pues nos quedaríamos en eso, más de 20 años compartiendo contigo la radio. Dos horitas, 120 minutos para los de la LOXE, de auténticos recuerdos de la historia de la radio. Momentos épicos, canciones históricas, risas de toda la vida, vamos. Los saludos cordiales, psíquicos, siderales y hoy un poquito centrifugados, como digo siempre, de un servidor, Ezequiel Campos, que junto a nuestro magnífico equipo de colaboradores intentamos retrotraerte al pasado. ¿Quiénes son los culpables? Pues como siempre, José Manuel Soria con sus coplas habituales, José Martínez con simpatía por la música, Carmen Quinn y Julián Henares con el Jazz te vale, el DJ Gogo, Juan Bermúdez con el Italo Dance, Diego Beardo que nos acerca al pop nacional, Maddy con Aquí hay de todo y nuestra colaboradora del recuerdo, Ana Arosa, que nos habla del regreso al pasado. Con todo esto ya tendremos un programa bastante interesante, pero si ya lo aderezamos como un buen guiso con un gran invitado, se queda ya algo que es, perdón por la palabra, la hostia. Hoy nos visita el diseñador y ahora director, productor y también actor Manuel de la Vega. Nos va a contar cosas muy interesantes. ¿Queréis conocerlo todo? Pues dale voz al aparato receptor que arrancamos. Eso sí, con un temita musical de aperitivo. Welcome.

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2: Antes que nada, deciros que tenemos otra amenaza latente en este mundo mundial. ¿Os acordáis en 2020 lo que pasamos con el coronavirus, con el COVID? Pues ahora hay otro amigo de él, otro virusillo, llamado el hantavirus, que nos tiene a más de uno acojonados. Dicen que no es peligroso, que no va a pasar nada, pero como lo ha dicho Fernando Simón, pues todos conocemos sus predicciones, o sea que ir guardando alguna mascarilla, por si acaso. No quiero echar leña al fuego, pero vamos a aprovechar esta situación para rescatar aquel monólogo que nos trajo el profesor Eulogio cuando estábamos confinados con el COVID. Las risas, que no falten, en el baúl.
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2: Eulogio, todo suyo. ¿Cómo lleva la cuarentena?
4: Mira, Ezequiel, toda la cuarentena tiene su cosa buena y su cosa mala. La buena es que, por ejemplo, te caen hasta bien los vecinos. Yo llegué a conocer al de enfrente, que no sabía ni quién era. Lo malo, que te ocurren muchas, muchas cosas que hay que olvidar. Hoy me he levantado con la nariz taponada y mocoso. He llamado al 112 y me ha dicho que es un resfriado común, ocasionado por abrir más de 100 veces al día el frigorífico. Porque estamos comiendo lo que no está escrito. Tengo cáscara de pipa para mantenerme 3 años una estufa de pelles. Las vendo hasta por Wallapop. Menos mal que tengo perro y de vez en cuando salgo un ratico a la calle. Mi perro le voy a cambiar el nombre, le voy a poner Google Gear. Porque de las veces que lo he sacado al pobrecillo, yo creo que ya podía trabajar en correo. Se sabe todas las urbanizaciones del barrio, la vieja. Lo bueno de esta cuarentena es que llega un momento que tienes mucha confianza con alguien que no la habías tenido. Mi mujer. Fíjate si hemos cogido confianza, que la veo ya hasta como una amiga. He estado a punto de contarle que tengo novia. Lo malo es que a la parienta le ha venido la regla. La mala hostia ha crecido un 40% más. Dice que lo del coronavirus es por mi culpa. Ya veréis cuando vea las 24 mascarillas que he hecho con la caja de compresas, la única que le quedaba. Mirando estoy por la ventana a ver si viene el asteroide ese que también iba a caer y me saca del apuro. Por otro lado, mi parienta me ha dicho que aproveche el tiempo y bajara al trastero para organizarlo. Yo, dentro de mi imaginación, he bajado y he partido la llave dentro del bambín para asegurarme que no vuelva a darme el follón. El fallo ha sido que la he partido por dentro. Me acaban de sacar los bomberos y les he oído susurrar. Ya que pelo lleva, sin afectar el tío este. Me preguntaron que si estaba allí una semana encerrado, pero cuando me han visto la panza, ya lo han descartado. Hoy la parienta le ha hecho una videollamada a su madre. La he saludado y me ha dicho: afáitate, marrano, o es que no tienes tiempo. Yo también la quiero, suegri. Le digo suegri porque no me acuerdo cómo se llama, ¿sabes? Por cierto, un llamamiento a la Guardia Civil Española, a la Policía Nacional y a la Policía Municipal. Hagan el favor de hacer bien los controles. Tengan más responsabilidad, que mi suegra se me ha metido ya 3 veces en mi casa. 3 veces ha venido a visitarme. Si no se puede salir, no se puede salir para nada, y menos entrar. Mi madre me ha llamado diciendo que como no voy para casa desde hace una semana, hay 19 litros de cerveza en el frigorífico, porque ella sigue metiéndola al mismo ritmo de antes. Y os voy a decir una cosa, eso de peli, sofá y manta vamos a evitar decirlo cuando acabe la cuarentena, por lo menos en 5 o 6 años, por favor. El otro día en la tele escuché a un médico que decía que para superar el aislamiento hay que poner un poco de paz en nuestra vida y deberíamos dedicarnos a terminar todo aquello que habíamos empezado y nunca habíamos llegado a acabar. He mirado por toda la casa en busca de cosas que empecé y no terminé. Y me he acabado la botella.

0: de Rioja, otra de Ribera, otra de Bailey, una botella de ron, lo que quedaba de una caja de Valium y una caja de chocolate. No tenéis ni idea de lo bien que estuve esa tarde. Y por último, querido amigo, muy cachondo el hombre del tiempo. Aquí en Madrid está lloviendo y Bertín nos dice que la lluvia nos obligará a quedarnos en casa todo el fin de semana. Y que si salimos, lo hagamos con el paraguas. ¡Qué hostia tiene con toda la mano abierta el gacho! Bueno, amigo, lo que sí os voy a dejar claro es una cosa. Como buenos españoles que somos, la única manera de salvar el país es haciendo lo que mejor se nos da. Estar en el sofá rascándonos los huevos. No seas idiota y quedaros en casa. Continúa con el programa, gacho.
1: Gracias, Eulogio.

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2: Entramos ya en la generación de los 50 y lo hacemos con The Purple People Eater, una canción escrita e interpretada por Sid Boley en 1958. The Purple People Eater cuenta con una extraña criatura que se describe como un tuerto, con un cuerno volador y devorador de personas de color púrpura, que desciende a la Tierra porque quiere estar en una banda de rock and roll. Vamos, una idea realmente alucinante. La canción proviene efectivamente de un chiste contado por un niño que era amigo de Boley. Boley, después de escuchar esta aventurilla del chaval, compuso el tema en una hora solamente.

0: Tequila.
1: Para escuchar una buena copla tenemos que descender a tierras jienenses. Allí nos espera nuestro compañero José Manuel Soria. A ver qué nos ha preparado hoy. Como hace siempre, nos ayuda a brindar.
2: Con una copla de vino en la mano.
3: Señoras y señores, a continuación.
1: La copla, uno de los géneros musicales más antiguos de nuestra historia.
2: ¡Ore, orfa! ¡Ore, qué marcha que tiene, Dios mío! ¿Qué pasa?
4: ¡Que no se puede aguantar!
5: ¿Quién ha dejado la jaca? ¡Mala para el cátar!
1: José Manuel, bienvenido, todo tuyo. A ver tu selección.
6: Hola Z, hoy regresa a nuestra sección de copla, la personalísima e inimitable Gracia Montes. Para ello hemos querido recuperar uno de sus discos más desconocidos, pero paralelamente uno de los mejores y en el que la artista interpreta cuatro grandes coplas firmadas por los autores Quiroga, Cobián, Clavero, León y Cantabrana. Es quizás uno de los acercamientos más fieles a la copla clásica por parte del artista en un año en el que el propio género ya había experimentado cierto declive social y discográfico. Así, nos remontamos hasta el año 1968. La artista había reaparecido tras 9 años de ausencia, en diciembre de 1965. El disco contiene los títulos Tientos de la pena mía, una exquisita versión de La malograda, Me da miedo la luna, por exigencias del propio Quiroga, Más vale robar dinero y En el hueco de tu mano. Y es precisamente este tema, En el hueco de tu mano, el que hoy traemos para nuestra sección. Es un tema compuesto por Clavero y Quiroga. Es una copla zambra, también con una profundidad tan inmensa que os va a encantar. Os pido perdón por la calidad del sonido, pues es el sonido original del vinilo y la calidad pues es un poquito pobre. Pero prestad atención por favor a la letra y veréis qué cosa más hermosa. Os dejo con este bello tema titulado En el hueco de tu mano, de Gracia Montes, y nos escuchamos en unos días. Un abrazo.
1: Gracias, compañero. Te volvemos a escuchar la semana que viene.

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2: En el baúl de mis recuerdos, entramos en nuestro salón de boleros.
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2: Nacía en 1897 precisamente Agustín Lara, el cantautor y actor mexicano. Su nombre, larguísimo, pedazo de carnet de identidad que debería de tener. Ángel Agustín María Carlos Fausto Mariano Alfonso del Sagrado Corazón de Jesús, Lara y Aguirre del Pino. Nacía en Tlacotalpan, provincia de Veracruz, un 30 de octubre. Desde los 12 años trabajó como pianista en clubes nocturnos, diciendo a su madre que realizaba turnos telegráficos para poder realizar este trabajo. Ingresó en el Colegio Militar y en 1917 se unió al movimiento revolucionario. En 1920 compuso la canción Marucha, escrita en honor a uno de sus primeros amores. La primera canción que registró a su nombre fue La Prisionera, la cual compuso en 1926. Agustín Lara entró en coma el 3 de noviembre de 1970 por un derrame cerebral, falleciendo el 6 de noviembre de ese mismo año. Le recordamos con una gran canción, Solamente una vez, Agustín Lara.

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1: Recibimos a Carmen Quinn o a Julián Henares, tanto monta, monta tanto, los responsables de acercarnos el jazz al baúl.
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1: Jazz te vale. Compañeros, ¿quién es el que se va a encargar de la sección hoy?
4: Hola, Ezequiel y amigos oyentes.
1: Hola, señorita Carmen Quinn, bienvenida, todo suyo.
4: El estándar de esta semana es Masrakh Rambal, compuesta por Kit Ory y con letra de Ray Gilbert. En un giro inesperado de los acontecimientos, esta canción de jazz tradicional concitó su público más numeroso en el festival de Woodstock, cuando Country Joe McDonald entonó la melodía con una nueva letra a modo de cántico antibelicista. And it's 1, 2, 3, what are we fixing for? 1, 2, 3, ¿para qué estamos luchando? Sería la traducción en español. Aunque se oye cantar a parte del público, que tal vez recordase la melodía por los discos de jazz estilo Dixieland de sus padres, Country Joe no queda nada satisfecho. Mirad, tíos, se queja a la muchedumbre congregada, no sé cómo pensáis que vamos a parar la guerra si no sois capaces de cantar mejor. Kit Ory, un trombonista de 72 años, también tenía motivos para quejarse. Su canción acababa de sonar en el escenario más grande del festival junto a Jimi Hendrix y a James Joplin, y él no había sacado nada en limpio. Tras grabar la famosa versión original de la pieza, Louis Armstrong dejó la canción de lado durante más de 2 décadas. Masrakh Rambal sobrevivió a la transición a la era del swing. Bueno, Ezequiel, espero que os guste el tema que hemos elegido y besos y abrazos para todos.
1: Gracias, un abrazo.

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3: Good Love Charm es un tema grabado por Elvis Presley y publicado por Gladys Music, la editorial del Rey del Rock, en abril de 1962. La canción fue escrita por Aaron Shorter y Wally Wall, completando su segundo hat-trick de singles de éxito en Reino Unido. Presley se unió vocalmente en el coro con el primer tenor de Jordan Ayres, Gordon Stocker.

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1: Andorinha es el título de un tema grabado por el dúo español Juan y Junior en 1968. Ambientada en la Galicia rural, la letra de la canción se refiere a la desaparición de una joven apelada cariñosamente Andorinha, con ganas de vivir la vida, aunque uno de los más viejos del lugar confía en su pronto regreso. El tema se publicó como sencillo, incluyendo en su cara B el tema Para verte reír. Andorinha, Juan y Junior.

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1: Y con confetis, bombos y bambalinas recibimos a nuestra entendida en música. Viene Maddy. Aquí hay de todo.
2: Hola, ¿pero dónde están mis bambalinas?
1: Bien, empezamos. Ya entras exigiendo. ¿Quieres bambalinas? Venga, te voy a poner bambalinas. Date por satisfecha. ¿Te parece bien? Hala, pues escuchamos la promo y comenzamos.
3: Señoras y señores, presentamos a María Magdalena, más conocida como Maddy.
4: Aquí hay de todo.
1: Hala, pues empieza a trabajar y date por satisfecha, ¿vale?
2: Pues vamos con el ex líder de Pink Floyd. Fue otro de los diversos artistas que incluyeron mensajes al revés a propósito en una canción. Perfect Sense tenía como telón de fondo la voz de HAL 9000, el ordenador de 2001, una odisea del espacio al que se escuchaba agonizar mientras la música de Waters creaba una absorbente atmósfera melancólica a su alrededor. Pero los mensajes ocultos no eran más que una puya dirigida a Stanley Kubrick, quien no quiso cederle a Waters efectos sonoros originales de la película con la excusa de que todo el mundo empezaría a pedírselo también. Las palabras grabadas al revés, una vez puestas del derecho, decían cosas como: Stanley, hemos decidido incluir un mensaje al revés dedicado a ti y a los otros quemadores de libros.
1: Pues mira qué gracioso. Vamos a escucharlo, ¿no?

0: Algo extraño tiene. Casi tan críptico como cuando se escucha de revés.
1: Madi en la zona Z. Aquí hay de todo.
0: ¿Hablamos de Britney Spears? Baby One More Time o ocultismo con coletas.
2: A ver.
0: No sé qué sistema usan los buscadores de mensajes ocultos en canciones o cuánto tiempo le dedican al asunto, pero haber encontrado mensajes al revés en el tema que hizo famosa a una adolescente Britney Spears es cuanto menos bastante sorprendente. Aunque el hallazgo subliminal no resultaba demasiado satánico, sí estaba en consonancia con la artista en cuestión. Durante el famoso estribillo reproducido al revés se puede escuchar la frase «Sleep with me», «I'm not too young», «Duerme conmigo, no soy tan joven».

0: Obviamente, cabe suponer, se trata poco más que de una casualidad fonética afortunada. O eso, o el productor era tan retorcido como el Jimmy Page de los mejores tiempos, pero el tipo que la descubrió tiene su mérito, aunque probablemente esté ahora encerrado en un manicomio buscando mensajes alienígenas ocultos en las manchas de humedad de la pared. De todos modos, con los años, Britney ha dejado atrás las frases al revés y ha perfeccionado los mensajes subliminales, que ahora son bastante menos subliminales, poniendo a alguna canción un título como If you seek Amy, si buscas a Amy, frase que en inglés se pronuncia exactamente igual que fuck me, fóllame. Es muy fuerte.
1: Y creo, Maddie, que con Frank Sinatra también has encontrado algo extraño.
0: No se trata de una leyenda urbana, sino más bien de una curiosidad poco conocida que pudo cambiar el mundo de la música. Es bien sabido que la canción My Way es la adaptación en inglés que Paul Anka hizo de un tema francés, Comme d'habitude. Como de costumbre, había sido un éxito en Francia, pero apenas era conocida en el exterior. Paul Anka había descubierto el potencial de la canción mientras estaba de vacaciones en aquel país y compró los derechos de la composición, pero no le gustaba la letra original, que hablaba de una pareja que convive fingiendo siendo enamorada cuando ya no hay amor. Aquello le parecía un tanto convencional y escribió una nueva letra, más existencialista, pensando específicamente en Frank Sinatra, a quien le iba a ceder el tema. Sin embargo, en aquel mismo momento, un desconocido músico británico llamado David Bowie había hecho su propia adaptación al inglés de la canción, titulándola Even a Fool Learns to Love. Pero no conseguía que ninguna compañía discográfica se interesase por su publicación. Bowie seguía peleándose por editarla cuando el disco de Frank Sinatra salió antes al mercado y la canción fue un éxito mundial instantáneo, enriqueciendo a Paul Anka, que había firmado un astuto acuerdo con los autores franceses y transformándose en un clásico inmortal del repertorio de Kroner norteamericano. El pobre David Bowie, con su maqueta aún en la mano, vio cómo pasaba la oportunidad de su vida ante sus narices. Por suerte para él, el éxito que le había esquivado en esa ocasión llegó no mucho después con Space Oddity, aunque Bowie no perdió la ocasión de usar los acordes de My Way en otra canción, Life on Mars. Bowie copiaba, sí, pero lo hacía con estilo.

0: Rescatamos nuestro habitual tema country.
1: Desde 1920, el country combinó la música folclórica de algunos países europeos de inmigrantes, principalmente irlandeses, con otras formas musicales afroamericanas ya arraigadas en Norteamérica, como el blues, el bluegrass y la música espiritual y religiosa como el gospel. En el baúl de mis recuerdos te traemos los mejores temas de este género musical. Esto es...
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0: Jenny C. Riley nacía en octubre de 1945, cantante estadounidense de música country y gospel muy conocida por su éxito Harper Valley PTA, escrito en 1968 por Tom Hall, y que suena así.

0: ¿Qué programa más chulo tenemos hoy, Barragán?
1: Diga, caché, Torrente, el programa está muy entretenido, ¿eh?
0: Por cierto, te estoy tocando el bolsillo y vaya pedazo de móvil llevas, ¿no, amigo?
1: Es que no es el móvil, es el fijo.
0: ¡Qué asco! ¿Será guarro el tío este?
1: ¡Qué maricón!
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4: Diego Beardo nos va a acercar al pop de la movida madrileña de los 80.
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7: Hola Ezequiel, muchas gracias por haberme invitado una vez más a tu programa y bienvenidos a esta sección.
4: Cuéntanos, ¿qué nos has preparado?
7: Polvos Pica Pica, también conocida como Devuélveme a mi chica. Es la sexta canción del primer álbum oficialmente grabado por Hombres G, cuyo nombre es también Hombres G. El tema es también conocido popularmente como Sufre Mamón, ya que el estribillo se repite a menudo en esa expresión. Devuélveme a mi chica es también la base del argumento de Sufre Mamón, la primera película que protagonizaron Hombres G. Tanto la música como la letra son de David Summer. Como la mayoría de sus canciones, esta también se inspira en un hecho real. Inmaculada, una chica que dejó a David durante su época de punky porque ella buscaba un chico más formal, más serio, que fuera a misa los domingos, etc. Y acabó con un chico que tenía un Ford Fiesta blanco y con él que se casó.
4: Venga, campeón, hasta la semana que viene.

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1: ¿Os apetece un poquito de blues? A mí sí.
0: A principios del siglo XX aparecía el blues en nuestra vida. En el baúl de mis recuerdos dedicamos un ratito en nuestra Blues Zone.
1: En su primer trabajo, y quizás el mejor, Buddy Guy toca tan apasionadamente que sería muy difícil igualarlo. Junto a Stone Crazy, el álbum del 81 es quizá lo mejor de su carrera. Hablamos del vinilo Man and the Blues de 1968. Precisamente escuchamos el que da título genérico al álbum.

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2: Nos vamos a nuestra infancia y lo hacemos yendo al cine, con esas películas míticas de toda la vida. Contigo,
0: Regreso al Pasado.
3: Buenas noches, Zeta.
2: Segunda parte de las películas de nuestra infancia, esos recuerdos cinéfilos que hemos tenido de cuando éramos peques. ¿Qué películas, qué recuerdos nos traen?
3: Indiana Jones en busca del arca perdida.

0: porque Indiana Jones ha sido, es y será el aventurero por excelencia. Porque Steven Spielberg ha sabido siempre darnos lo que queríamos. Porque es inagotable, se puede ver mil veces y no cansar.
1: Y esta que viene ahora, a mí me encantaba.
0: La historia interminable.

0: porque la canción fue todo un éxito, porque la historia basada en un libro de Michael Ende pasa de generación en generación, porque todos pedíamos ser Atreyu, por Fuyu.
1: Por la música sobre todo, a mí me encanta. ¿Te acuerdas del Imal?
0: Me acuerdo.
1: Y si las películas que nos has contado anteriormente eran históricas, han sido base principal de nuestra vida, ¿quién nos recuerda esta?
0: Los Goonies.

0: porque es imposible recordarla y que no te venga una sonrisa, por todos y cada uno de sus personajes, porque las aventuras fueron parte de nuestra infancia, y por el chocolate.
1: Esta que vas a decir a continuación a mí me encantó. Entonces yo trabajaba de camarero y ¿qué camarero no ha vivido en sí esta experiencia y esta película como parte suya propia de la vida?
0: Hablamos de Cóctel. Aruba, Jamaica, porque a todos nos gustan los chiringuitos en la playa, rodeados de gente guapa y con música de los Beach Boys. Porque el trasfondo de la historia es más profundo de lo que pueda parecer. Porque fue el momento de Tom Cruise.
1: Y la última, para finalizar, la gente habrá dicho, pero ¿cómo están recordando películas de nuestra infancia y se han dejado una? Amigos, sabéis de la que vamos a hablar, ¿no? ¿Qué película mítica, qué película histórica no tenemos en nuestra retina, en nuestro almacén neurológico de cuando éramos niños?
0: ¿Cómo nos íbamos a olvidar de E.T.?
2: ¡Casa!
3: ¡Oh, no!
2: ¡Elliot!
3: ¿Qué?
2: ¡Elliot! ¡Elliot! ¡Elliot!
4: Le enseña a hablar, ahora ya sabe hablar.
2: ¡Elliot!
4: Mira lo que se ha traído aquí el solito.
2: ¿Elliot?
4: ¿Para qué quiere todo esto?
2: ¡Elliot!
3: ¡Ete! ¿Puedes decirlo? ¿Puedes decir Ete? ¡Ete!
2: ¡Ete! ¡Ete, Ete, Ete! ¡Sé bueno!
4: ¡Sé bueno! Eso también se lo he enseñado.
3: Deberías devolverle su dignidad. Esta es la cosa más ridícula que he visto en mi vida.
2: ¡Teléfono!
3: ¿Ha dicho teléfono? ¿Ha dicho teléfono?
4: ¿No entiendes lo que está diciendo? ¡Ha dicho teléfono!
2: ¡Ete! ¡Mi casa! ¡Teléfono!
0: Porque junto a Regreso al Futuro es quizá la película más influyente de nuestra infancia. Porque antes los extraterrestres no eran buenos. Por todos y cada uno de los fotogramas de esta obra maestra. Porque todos nos la sabemos de memoria.
1: Y ahora digo yo, ¿qué mujer no tiene en su casa el dedo de té guardado en un cajón?
0: ¿Perdona?
1: Yo he visto muchos que tienen. Hombre, no llevan uña, pero...
0: Déjalo, déjalo.
1: Gracias, Ana. Hasta la semana que viene.
0: Hasta la semana que viene.

mezclando soul y electrónica, se hizo famoso por su distintiva producción y la poderosa voz de Seal. Una canción que llegó a ser número uno a nivel internacional. ¡Qué buenos recuerdos! Mezcla de flamenco nacional.

0: Año 2001, Antonio Orozco, dentro de su trabajo Semilla del Silencio, editó este segundo sencillo y hemos recordado este gran viaje. Nos gusta la música de este gran artista.
1: 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Y ahora, sigue disfrutando de nuestro programa.
0: Aparecieron, desaparecieron en la década de los años 90. Este fue uno de sus éxitos, versionando el tema de Los Sobraos. Los Manolos, Quiero Verte.

nos gusta la música, ya está con nosotros los Manolos con ese Quiero Verte. Trabajo del año 1991 de Ketama, Pa' Gente con Alma. Esta canción la podemos encontrar también dentro de la película Salsa Rosa. Tú volverás, y yo lo sé.

Sonido fresco y especial, sin dejar de perder las raíces de flamenco. Ahí estaba con nosotros Ketama con ese éxito, ese Tú Volverás. Y hacemos una parada. Volvemos en 5 minutos con más recuerdos, más canciones y más éxitos de ayer. Nos quedamos en el año 2002. Él salía de Operación Triunfo dentro de su trabajo Corazón Latino. Tenía canciones bastante buenas. Recordamos este Lloraré las penas de David Bisbal y volvemos en 5 minutos.

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1: Y ya estamos a vueltas. A vueltas con la música y con los recuerdos en Éxitos de ayer. Bienvenido, bien hallado, si te acabas de incorporar ahora mismo. Tenemos por delante un montón de canciones. Así que giramos la ruleta a ver qué nos encontramos. Pop rock internacional de la década 90-2000.

año 1999 encontramos la música de Bryan Adams y ya estaba con ese The Best of Me. Nos gusta. Life is a Roller Coaster, Ronan Keating, año 2000. ¿Qué decir? Sino que simplemente es una canción genial.

Fue todo un éxito que alcanzó los primeros puestos en varias listas, conocida por su energía y mensaje optimista en los altibajos de la vida. La verdad que todos lo tenemos en algún momento. Él estaba en la formación Take That y aquí lo tienes en solitario en su esplendor. Año 2000, Rock DJ, Robbie Williams.

mezclando pop y dance con un toque rockero. Fue un éxito internacional esta canción, y en la que Robbie aparece en un videoclip en un club nocturno de una manera bastante curiosa, se puede decir. Ahí estaba con nosotros ese rock DJ. Pop comercial español de la década 2000-2010.

nos hemos quedado con esta canción que no habla de amor, sino de desamor. Rosana Arbelo con este Patino Estoy, uno de los éxitos más conocidos a nivel internacional. Más recuerdos. 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Se hacían llamar Melon Diesel, después se cambiaron por el nombre de Taxi y nos quedamos con la formación en el año 2010. Aunque me pidas perdón.

Es una letra emotiva sobre el arrepentimiento y el desamor que resonó en muchos de sus seguidores. El disco refleja una mezcla de porro con toques de madurez en lo que son sus composiciones. Año 2014, Enamórate con ellos, con De Vicio.

Decir que esta canción fue escrita por los miembros del grupo en un proceso de composición rápida, destacando su gran conexión creativa. Y estaba en el recuerdo con nosotros de Vicio. Y finalizamos éxitos de ayer. Por mi parte, un placer haber estado contigo durante los últimos 60 minutos. Dentro de poco, mucho más y mejor. Soy JM Rudilla, te digo hasta luego con Hugo Salazar, año 2004, con este Regálame tus besos. Hasta la próxima. Un abrazo.

0: Hasta aquí nuestro viaje al recuerdo.
1: Hasta el próximo programa de éxitos de ayer.
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¿Qué tal, amigos? Bienvenidos a una nueva edición, un nuevo capítulo que compartimos contigo en estos micrófonos a través de la radio. Estamos en directo compartiendo contigo una nueva edición de Historia de la Música Española. Hoy comenzamos nuestro capítulo número 30, Historia de la Música.

Saludos cordiales de vuestro amigo Jaime Álvarez. Ya estamos aquí contigo nuevamente en una máquina del tiempo muy especial, la que solemos recordar cada semana lo mejor de la música en nuestro país. Cinco décadas que recordamos cada semana entre la década de los años 60 y la primera década de los años 2000. Cinco canciones, cinco momentos y cinco historias. En este capítulo número 30 vamos a viajar por años tan importantes en la música como 1960, 1977, 1982, año 1997 y año 2005. Abróchate tu cinturón de la nostalgia porque comenzamos un nuevo viaje a través de la música en España. Recuerda que si te has perdido alguno de nuestros capítulos, alguno de nuestros viajes pasados, solamente tienes que acceder a nuestro canal de podcast en iVoox, tecleando historiamusica.iVoox.com, nuestro canal de podcast, para que puedas encontrar cada una de las canciones que ya han sonado y cada uno de esos momentos que hemos retratado en este programa de radio a través del recuerdo musical de cinco décadas en la música, los 60, 70, 80, 90 y primera década de los años 2000. Es el momento de arrancar nuestro primer canción, nuestro primer viaje hasta la década de los años 60 en este capítulo de hoy número 30. Nos vamos a marchar precisamente a 1960. Comenzamos nuestro viaje de hoy, Historia de la Música Española.

Viajando por los sones musicales de la década de los años 60, llegamos hasta el primer año de esa década, 1960, para recordar hoy en nuestro capítulo número 30 al grupo The Blue Diamonds. The Blue Diamonds fue un dueto representante del rock y del folclore de la música de Indonesia, que en su momento fue designado con el nombre de Indo Rock. Consiguieron colocar la canción Ramona en 1960, un tema que fue un auténtico éxito a nivel mundial en las listas de popularidad del mundo entero. Este dueto de cantantes indonesios tiene sus orígenes en Batavia, antiguo nombre de Yakarta, Indonesia, de donde Ruth, más conocido como Rudy, y el componente también Rian de Wolf, son originarios. Desde allí, desde sus orígenes de Indonesia, llegaba su música, siendo colonia holandesa en aquellos años. Indonesia presentó su incursión en el mundo de la música popular combinando sus orígenes con la nueva música rock and roll que comenzaba a proliferar por todo el mundo. Al poco tiempo emigraron a Holanda, este dúo tan peculiar, y la temática principal de sus canciones estuvo fuertemente influenciada por el grupo de Everly Brothers. No obstante, conocerían las mieles del éxito internacional al interpretar un tema original del film en el cual participó Dolores del Río, llamado Ramona. Estructurado en dos distintos tiempos, la canción inmediatamente se convirtió en un auténtico éxito contundente a colocarse rápidamente en las listas de popularidad de la lista Billboard de Estados Unidos y en casi toda la mayoría de los países de Europa. El éxito notable les llevó también a efectuar actuaciones por toda Europa y parte de América y Oceanía, en donde fueron

distintas emisoras de la época de habla hispana, diversas canciones que pronto se convirtieron en clásicas de la programación musical de la década de los años 60. Hoy recordando el éxito Ramona de The Blue Diamonds, este dúo indonesio que se afincaron en Holanda y obtuvieron bastante éxito tanto en Europa como en América y en Oceanía en la década de los años 60. Con esta canción comenzamos nuestro capítulo de hoy, arrancando como siempre en la década de los años 60. La música de The Blue Diamonds con este Ramona.

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1: Y llegamos hasta la década de los años 70 para recordar otra de las grandes canciones interpretadas en 1977. Viajamos en esta máquina del tiempo para recordar la música del trío llamado Acuario. El trío Acuario fue un grupo musical español de estilo melódico formado en julio de 1976 por dos de las azafatas del concurso de televisión española 1-2-3 Responda Otra Vez, María Durán y Beatriz Escudero, y quien luego también sería presentadora del programa de televisión, Mayra Gómez-Kem. El trío grabó un álbum bajo la producción de Ramón Arcusa y con algunas de las letras compuestas por los miembros del dúo dinámico, el grupo Acuario, el álbum que editaron con su mismo nombre en 1977, del que se extrajo el sencillo que vamos a escuchar hoy en Historia de la Música Española, Rema, Rema, Marinero, de Pérez Botijas, y Eso es el amor en la cara B de Pepe Iglesias, el single que editaron en 1977 el trío español llamado Acuario. En 1978, y una vez que Mayra Gómez-Kem había salido de la formación para continuar en solitario su carrera musical y televisiva, y había sido su

sustituida por la granadina Elia Monteoliva, publicaron un nuevo sencillo llamado Haz el amor, de Ramón Arcusa y Manuel de la Calva. Con la canción Amor salvaje, la cara B, de los mismos autores, este sencillo se presentó en el Festival de la Música de Mallorca en 1978. En 1980, Beatriz Escudero fue sustituida por la sevillana Rebeca Vallejo. Ese mismo año el trío se disolvió, convirtiéndose en dúo Durán y Vallejo, que aún sacaría un último sencillo titulado Tú, en 1981. Pues hoy, recordando en Historia de la Música Española la corta y exitosa también carrera discográfica de este trío, en un principio llamado Acuario, el grupo musical español de estilo melódico, que en 1977 lanzaron este éxito llamado Rema Rema Marinero. Hoy recordando la música de los años 70 aquí en la radio con el trío Acuario.

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1: Remando, hemos llegado hasta la mismísima década de los años 80. Viajamos en nuestra máquina del tiempo hasta el año 1982 para recordar una de sus canciones más emblemáticas dentro de la movida española de los años 80. Llega el grupo español llamado Vídeo. Un grupo contemporáneo de estilo tecnopop que son recordados por un tema que vamos a disfrutar en el día de hoy llamado La noche no es para mí. El origen de este grupo llamado Vídeo surge en 1982 en Valencia, proveniente del country rock por la discográfica Discos Zafiro. El grupo lo integraban Carlos Solís en el bajo eléctrico, Vicente Chutz en la guitarra eléctrica, José Manuel Moles en la guitarra, Pochi Balanzá en la batería, Pepa Villalba en la voz y Sisi Álvarez en la teclista y en los coros. Esta última dedicada también a experimentar con un sintetizador y algo de percusión electrónica que ya se fue poniendo de moda en la década de los años 80. La canción que vamos a recordar en nuestro capítulo de hoy, La noche no es para mí, es una canción del grupo musical valenciano Vídeo, incluida en su álbum de estudio Videoterapia. Esta canción de estilo musical tecno-pop, producida por Tino Casal, que se convirtió en una de las canciones de pop más conocidas de su época y de lejos el mayor triunfo del grupo llamado Vídeo. La canción alcanzó el número uno de la lista Los 40 Principales el 14 de mayo de 1983 y llegó además a alcanzar el número uno en la lista de los más vendidos con cerca de 100.000 copias vendidas en aquel año 1983. Ese mismo año se editó como maxi sencillo esta canción llamada La noche no es para mí. Además, forma parte también de la banda sonora de la serie de televisión Cuéntame cómo pasó. Y en 2011, el grupo Vídeo presenta su nueva formación liderada por José Manuel Moles, Vicente Chus, los dos originales del anterior conjunto, acompañados por una nueva cantante llamada Nita. Pero vamos a recordar esa primera etapa en la década de los años 80 con Pepa Villalba como vocalista del grupo Vídeo, con esta mítica canción que les llevó a lo más alto de la música en nuestro país en aquellos años 1982 y 1983 con la canción que vamos a recordar, La noche no es para mí. Hoy recordando la música de los valencianos Vídeo, aquí en Historia de la Música Española, 1982.

Y son muchas las canciones que estamos disfrutando en estos 30 capítulos de Historia de la Música Española. Canciones que van comprendidas desde la década de los años 60 hasta la primera década de los años 2000. Pero en este momento vamos a viajar hasta la década de los años 90 para recordar en Historia de la Música Española a una de sus cantantes más importantes de la década de los 90, la cantautora canaria Rosana Arbelo. Es más conocida como Rosana, que es una cantautora española que se dio a conocer con su tema El Talismán, de su disco Lunas Rotas. Ha sido galardonada en varios premios, destacando en las categorías de Álbum Revelación, Mejor Solista Femenina y por Mejor Artista Femenina Latina, vendiendo más de 10 millones de copias en todo el mundo. Rosana debutó en el mercado musical en junio de 1996 con el álbum Lunas Rotas, logrando un notable éxito y logrando también disco de diamante en menos de un año. Incluía el tema El Talismán, el mayor éxito de España y de ese año 1996, y le siguieron singles como A Fuego Lento, Sin Miedo y la canción que vamos a recordar hoy de 1997, Si Tú No Estás, canciones que se habían posicionado en el gusto del público latinoamericano, y su entrada en la lista de superventas fue la entrada más fuerte de una artista nueva en la historia de la música en España. Fue una cantante revelación aquel año 1996 y consiguió ventas de más de 1 millón de copias en nuestro país y más de 900.000 copias en el resto del mundo. El álbum de Rosana, Lunas Rotas, se publicó en más de 30 países, entre ellos México, Brasil, Estados Unidos, Francia, Alemania, Japón y Corea del Sur. Desde entonces, este álbum ha vendido más de 3 millones de copias a nivel nacional e internacional, convirtiendo a Rosana en la artista española con más ventas de la década de los años 90 en España, además de realizar más de 1.000 conciertos en todo el mundo. Un placer de disfrutar de esta cantautora española llamada Rosana con una de sus canciones más melancólicas de su álbum de 1996, Si Tú No Estás. Hoy lo recordamos aquí en Historia de la Música Española. Rosana.

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1: Ahí dejábamos la música de la cantautora Rosana Arbelo con uno de sus grandes éxitos de la década de los años 90. Pero nos marchamos rápidamente para finalizar el capítulo de hoy hasta la primera década de los años 2000. Nos marchamos hasta el año 2005 para recordar al grupo musical pop rock formado por Pablo Cebrián e Iván Moore. Ellos formaban parte del grupo Fábula. Un grupo ya separado, se separaron allá por el año 2008, pero que nos ha dejado un par de álbumes y un EP de estudio. A lo largo de esta primera década de los años 2000 publicaron el grupo Fábula 3 álbumes, un EP y 2 álbumes de estudio antes de separarse de manera indefinida e irrevocable. El grupo tuvo un gran éxito publicando trabajos con una gran producción del propio Pablo Cebrián, que vigiló al máximo todos los detalles y unas letras en español muy cuidadas y elaboradas. Fueron incluso teloneros del grupo REM. En 2004 salió a la venta un EP llamado Fábula con 4 temas que dio paso al primer LP de estudio llamado Círculo Vital, formado por 14 canciones, publicado en enero del año 2005. Posteriormente, en el año 2007, publicaron Crisálida, un LP, un álbum con 12 temas que tardaron 2 años en ver la luz. También trabajaron como compositores de muchas de las sintonías de programas y telediarios de Antena 3 Televisión. Hoy, para finalizar nuestro capítulo, recordamos al grupo español Fábula con este éxito del año 2005. Se titula La Cal. Con ellos llegamos al último viaje de este capítulo de hoy por el año 2005. Fábula, La Cal.

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1: Nos marchamos, hasta aquí llegó nuestro capítulo de hoy número 30. Un placer de estar contigo en los micrófonos, vuestro amigo Jaime Álvarez. Volveremos en tan solo 7 días con más canciones, más música, aquí en esta misma emisora de radio. Un placer de estar en los micrófonos, Jaime Álvarez se despide. Volveré a estar contigo nuevamente en compañía de lo mejor de la década de los años 60, 70, 80, 90 y primera década de los años 2000 en el mundo de la música en España. Cuídate mucho y que seas muy feliz. Hasta la próxima.

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muy bienvenidos. Bienvenidos a esta nueva edición del Refugio. Aquí en esta tu casa. 60 minutos por delante, en los que a través de diversas canciones vamos a viajar en el tiempo. Nos iremos a los 60 y los 70. Como bien sabes, este es el objetivo de este programa. Vamos a intentar acompañarte, hacerte un poco más agradable si podemos estos minutos a través de la compañía que da la radio. Y antes de comenzar, y como siempre, damos las gracias a nuestros compañeros que con su buen hacer, con sus magníficos programas, han hecho posible que tú y yo estemos juntos aquí y ahora. También a ellos vamos a intentar no defraudarlos. Y venga, ya sin más preámbulos, vamos a ir comenzando. Saludos cordiales desde que te habla y se considera tu amigo Pedro Baltasar.

Pues con todo, un clásico año 1962, What I Say, la canción de un señor tan importante como Ray Charles, en este caso versionada por John Mayall y los Blues Breakers. Fue una banda esta pionera de blues inglés liderada por el cantante y compositor John Mayall, y aquí, bueno, pues hubo gente en esta banda tan importante como Eric Clapton y Jack Bruce, que luego se fueron de aquí para crear los Cream, Peter Green, que reemplazó a Eric Clapton y que abandonó junto a Mike Fleetwood, otro de los que estuvo en esta banda, y que ficharon a John McVie para crear Fleetwood Mac. También

A finales de los 70 y principios de los 80, muchos de los dinosaurios del rock se apuntaron a la moda de la música disco. Ahí tienes canciones como el Another One Bite the Dust de Queen, nos encontramos con el Miss You o el Emotional Rescue de los Rolling Stone, o nos encontramos con este Let's Dance de David Bowie, que daba título al disco de aquel mismo año, grabado en el año 1982 y publicado el 14 de abril de 1983. Bueno, pues es el disco más vendido en la historia de David Bowie y estaba producido por otro gran monstruo de la década de los 70 y que por suerte hoy, habiendo superado una terrible enfermedad, sigue en activo, como es el productor, compositor y guitarrista Neil Rogers. Él, como sabes, me refiero a Rogers, está considerado como el mejor productor.

autor del siglo XX. Yo ahí tengo mis discrepancias, pero bueno, ¿qué queréis que os diga? Que es uno de los grandes, sin duda. Bueno, pues David Bowie, como decíamos, consiguió con este disco su álbum más vendido, y en aquel año 1983 fue el segundo más vendido, tan solo por detrás, daros cuenta de lo que vamos a decir, del Thriller de Michael Jackson. Bueno, pues David Bowie había planeado originalmente trabajar en la producción con Tony Visconti, otro monstruo. Los dos habían trabajado juntos anteriormente en otros 5 álbumes de estudio de David Bowie. Sin embargo, cambió de idea y eligió a Niall O'Neill, una medida que fue una sorpresa para Tony Visconti, que ya había ajustado fechas para trabajar en el disco. Y bueno, Tony Visconti llamó a la asistente de David Bowie y ella le dijo: bueno, mejor que lo sepas, ha estado en el estudio durante las 2 últimas semanas con alguien más y está funcionando bien y no va a necesitar de ti, lo sentimos mucho. Esto dañó la relación entre ambos y Tony Visconti jamás volvería a trabajar, no volvió a trabajar con David Bowie durante 20 años, hasta el año 2002 cuando publicó Bowie el Heathen. Neil Rogers me recordaría más tarde cómo Bowie se acercó a él para producir su álbum, de modo que Bowie pudiera conseguir sencillos de éxito, singles de éxito, y en esto, sin lugar a dudas, Neil Rogers era un magnífico experto, un grandísimo experto. Daros cuenta qué canciones había en este disco, ¿no? Pues, por ejemplo, el Mother Love, este Let's Dance o el China Girls, donde compaginó la composición y la interpretación con ni más ni menos que Iggy Pop. En Cat People colaboró con Giorgio Moroder, o sea que el éxito estaba garantizado, sin lugar a dudas.

Grandísima banda, los Allman Brothers Band, formados en el año 1969 en Jacksonville, en Florida, por Duke Allman, Greg Allman, su hermano, Backtracks en la batería, Barry Oakley en el bajo, Johansson también en la batería y Dickie Bess en la guitarra y voz. El grupo suele ser acreditado como el principal creador de rock sureño, aunque nosotros discrepamos. Su música incorpora también elementos de blues, de jazz, de country, y sus actuaciones en directo están orientadas hacia la improvisación musical. Sus dos primeros álbumes de estudio apenas tuvieron repercusión, pero su trabajo en directo At Fillmore East del año 1971 representó un gran avance artístico y comercial. El disco incluye extensas versiones de sus temas In Memory of Elizabeth, Rhythm y Whippling Post, y a menudo está considerado como uno de los mejores álbumes en directo. Dion Allman falleció en un accidente de motocicleta poco tiempo después, y la banda completó en su memoria It at Pitch en el año 1972, una recopilación de pistas de estudio y directo donde cimentó su popularidad. Esta canción, este Jessica, es una de las grandes, uno de los grandes temas instrumentales de todos los tiempos, y ha sido premiado en multitud de ocasiones. 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

Bueno, pues Jackson Browne, nacido el 9 de octubre de 1948, cantante, compositor, arreglista norteamericano que ha vendido más de 18 millones de discos tan solo en Estados Unidos. Saltó a la fama en los 70 y ha escrito canciones como These Days, Pretenders, Running on Empty, For Every Man, Lawyer in Love, I Am Alive, etcétera, etcétera. Y sin olvidarnos, por supuesto, del Take It Easy, que compuso a la limón, con creo recordar que fue Glenn Frey de los Eagles. Ambos la han grabado. En el 2004 se le nombró miembro del Rock and Roll Hall of Fame en Cleveland, Ohio, y también fue nombrado doctor honorario de música por el Occidental College de Los Ángeles. Él nació en Alemania, donde su padre, Clyde Jack Brown, un soldado estadounidense, estaba destinado, pero luego, pues evidentemente, pues volvió a Estados Unidos. El tema que hemos escuchado es para mí uno de sus, está incluido en uno de sus mejores LPs. Nos referimos al The Pretender, publicado en el año 1976. Como sabéis, Jackson Browne tiene una querencia especial por España y suele vivir algunas temporadas en Barcelona, o por lo menos así lo hacía. Últimamente pues sabemos menos de él, también es cierto, porque publica menos discos, aunque bien es cierto que en el 2014 sacó el Standing in the Bridge, pero es que anteriormente no había sacado nada desde el año 2002, que fue el Naked Ride Home.

0: es la verdad que este hombre es la primera vez que viene al programa y, sin embargo, tuvo una repercusión importante en la década de los 70. Él nació en el año 1935 y, desgraciadamente, nos dejó el 17 de mayo de 1996. Johnny Guitar Watson, como su nombre indica, pues fue un guitarrista y cantante de blues que tuvo incursiones en la década de los 70, que fue precisamente cuando más éxito tuvo en el mundo del soul, del rhythm and blues, del funk y del rock. Su primer disco se publicó en el año 1957, se llamaba Gangster of Love, y el último del que nosotros tenemos constancia fue en el año 1994 con el nombre de Bow Bow. Yo me quedaría, quizá porque le tengo un cariño especial, con el A Real Mother for ya del año 1977. Este tema, el Quiero Darte las Gracias, es del año 1979 y ha sido un placer que sonase por primera vez en el programa. Él falleció, simplemente a título de curiosidad, en Yokohama, Japón. Desconocemos si estaba en aquellos momentos de gira por allí, pero lo que es un hecho que aquel 17 de mayo allí nos dejó.
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Gran artista, gran compositor, gran letrista, canadiense y ejerce de ello, nació en Ontario el 17 de noviembre de 1938. Gordon Lightfoot alcanzó su máxima popularidad en los 70 y principios de los 70 con canciones como el If You Could Read My Mind, luego versionado en cuanto a música disco, el Sound Down, el Rainy Day People, etcétera, etcétera. Sus canciones han sido grabadas por gente como Elvis Presley, Johnny Cash, Marty Robbins, Jerry Lee Lewis, Bob Dylan, Barbra Streisand, Richie Havens, Harry Belafonte. ¿Qué deciros? Robbie Robertson, guitarrista de The Band, acompañante de Bob Dylan, considera a Gordon Lightfoot como uno de sus cantantes favoritos y un tesoro cultural de Canadá. Lightfoot se presentó en la ceremonia de apertura de los Juegos Olímpicos de Calgary en 1988, celebrados en Alberta. Uno de los grandes que también debería de venir algo más con algunas de las canciones que hemos mencionado.

El amor encontrará un camino. Lionel Brockman Richie Jr., Lionel Richie, con eso le conoces. Con este tema satisfacemos una petición que teníamos en nuestra dirección de correo electrónico pedro@ladiscoteca.org. Y aunque este El amor encontrará un camino es del año 1983, hemos aceptado la petición porque, como bien sabes, Lionel Richie formó parte de los Commodores en el sello Motown, pues en la década de los 70, como te hemos dicho. A partir de 1981 inició su carrera como solista, logrando un gran éxito al permanecer 2 semanas en el Billboard con el tema Hello, para consolidarse posteriormente con el tema Say You, Say Me, con el que grabó un Oscar a la mejor canción en una película. En su época de solista tuvo 5 números 1, que sumado a sus composiciones cuando formaba parte de los Commodores y al tema Lady que le regaló a Kenny Rogers y al We Are The World compuesta junto a Michael Jackson, le hace ser autor de 9 números 1 en la historia de la revista o de la lista Billboard. Sus canciones de letras sentimentales y con su voz modulada hicieron que Lionel estuviera en la lista Billboard en los años 1980 en multitud de ocasiones, que fue su época dorada. Además, junto con Michael Jackson, fue el impulsor de la famosa campaña USA for Africa o USA for Africa, con la famosa canción We Are the World que ambos compusieron. Posteriormente se volvió a utilizar la canción en la campaña para recaudar fondos para ayudar al terremoto de Haití en el año 2010. En el año 2002 grabó a dúo la canción To Love a Woman con el cantante Enrique Iglesias, además de escribir la canción All Night Long. Es padre adoptivo de la actriz y cantante Nicole Richie. Como ves, hombre muy muy relacionado con las artes, sobre todo con el mundo de la música.

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13: Pues hola, ¿qué tal? Bienvenidos un día más aquí a La Nacional. Bienvenidos a estos minutos musicales con el pop y con el rock en todas sus tendencias. Como siempre en los mandos técnicos, el señor Palancas, Pet Palancas, Garcés. Y como no, este que les habla delante del micro, Pepe Carmona, que está encantado y gustoso de compartir con todos vosotros y para los amigos de las emisoras asociadas al programa La Nacional. Hoy con nosotros música variada, entretenida y de calidad. Escucharemos entre otros a Revolver, también escucharemos a Luz Casal. Nos visitará también Manolo García, Leiva Estopa. Escucharemos a Raimundo Amador y su Gerundina, su guitarra. También tendremos a Nena da Conte, a 091. Escucharemos en el recuerdo a Manolo Tena y así iremos escuchando a lo largo y ancho de los próximos minutos todo el pop y el rock en todas sus tendencias. Pues comenzamos con los saludos cordiales de Pepe Carmona.
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13: Un álbum que lleva un código postal 03010. El trabajo de Revolver. Creo que pertenece a Alicante o a Murcia. Ya indagaremos. Nos quedamos con este tema que nos hace recordar cositas de aquellos días.

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0: El trabajo, el álbum se llama Me lo voy a permitir. Se llama Luz Casal, lleva toda la vida recorriendo los escenarios.
1: ¿140?
2: ¿140? Vamos, hijo, ¿por qué iba a tener nadie tanta prisa?

0: Si huele a humo es porque hay un incendio. 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
1: Seguimos hacia adelante ahora con Leiva. ¿Cuántas veces hay que contarte la historia? ¿40.000, tal vez? Del álbum gigante.

lanzando el grito como un eco en la montaña. No estás solo. Tienes tu voz, Manolo García.

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0: Aquí están sonando la formación Estopa.
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0: Medalla de oro al mérito de las Bellas Artes en el año 2023 y también premios Ondas en varios años consecutivos. El día que tú te marches. Sonando aquí en El Tiempo en Radio de La Nacional.
2: Fardos de cocaína valorados en millones de dólares han caído hoy del cielo en Knoxville, Tennessee.
0: El trabajo medio hombre, medio guitarra. La de las seis cuerdas se llama Gerundina. Y él es Raimundo Amador.

Aquí está sonando ese proyecto musical de esta cantante y compositora, Nena Da Conte. Ella es Mai Meneses. Este es el corte número 5 de aquel trabajo casi perfecto, El Verano. Sonando aquí en tu estación de radio favorita. Y como no, en tu programa, La Nacional.

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0: Así se llama el trabajo que está sonando, perteneciente a 091. No tiene sentido escapar. Esto pertenece a aquel trabajo, a aquel álbum, Espejismo.
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0: Bueno, pues nos remontamos a escuchar música del pasado. Fue un cantautor, un hombre fundamental, referencia de la movida madrileña. Estamos hablando de Manolo Tena.

Era el 4 de abril del año 2016. Con aquella voz rota. Con aquel sonido lírico, con ese brillo. Entre los años 80 y 90. Perteneció a los grupos Cucharada y Alarma. Tenía una extensa carrera, pero nos dejó pronto. Manolo Tena. Le recordamos hoy aquí en La Nacional con este ¿Qué te pasa? ¿Qué te pasa?

0: llorar.
1: Oye, bienvenido a la Nacional. Nos encanta que estés ahí. Que nos escuches allá donde tú te encuentres, en tu lugar de ocio, en tu punto de negocio, en el coche, en el trabajo, donde quiera que estés, siempre la radio cerca de ti.
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1: Si pasamos hambre es porque queremos ahora mismo, porque donde esté un buen filete que se quite la lechuga. Andrés Calamaro y Alejandro Sanz con La Flaca.

0: ¿Qué puede hacer aquí un hombre para ganarse la vida?
1: ¿Honradamente o no?
0: Tal vez usted pueda orientarme.
1: Pues un muchacho que sea trabajador y honrado puede plantar maíz al pie de los cerros o algodón en la llanura. Claro que si no es muy escrupuloso puede fabricar whisky sin moverse de casa. Y lo que no se beba, vender.
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0: no es la tierra, estúpido. Eres tú. Miguel Ríos lanzando un energético grito de alerta en defensa del planeta y una crítica directa al comportamiento humano respecto a la crisis climática. Sonando Miguel Ríos aquí en La Nacional. Así que vamos a intentar todos un poquito cuidar nuestro planeta, tratarlo con cariño, no lanzar toallitas al baño, ni aceite tampoco cuando laves los instrumentos de la cocina por el desagüe. Y no solo eso, hay que actuar directamente contra aquellos que se cargan el planeta.
1: Amigos, Popeye está aquí.

0: La formación Sidecars hablándonos de esa metáfora del Everest. La metáfora que nos habla de su carrera, de su propia carrera musical, una escalada constante de 20 años de esfuerzo y crecimiento como el Everest.
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0: Y por otro lado, nosotros criticamos esa noticia que, bueno, y ha salido en todos los medios. El negocio, el ascenso al Monte Everest, que se ha transformado en un negocio masivo y altamente lucrativo, a menudo descrito como un ecocidio. Una actividad desvirtuada por el ego, el sensacionalismo y las redes sociales. Lo que antes era una hazaña de alpinismo extremo y es un producto turístico de lujo de quienes puedes pagar subir al Everest.
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0: cómo se desvirtúan las cosas.
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0: el negocio del turismo. Aunque no habla de eso concretamente Sidecars en su álbum del año 2026.
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0: verdad.
1: Y así de suave vamos llegando casi al final de nuestro recorrido, nuestro viaje en este autobús, el de la Nacional.
0: Hello, de juntos.
1: Con la voz aterciopelada de Carlos Goñi y el Dudua de Tennessee, que con motivo de su 45 aniversario han sacado un álbum llamado Duetos. Esto que está sonando, un poco de amor. ¡Qué bonito, qué bonito!
2: ¿Qué la motiva a vomitar toda esa gilipollez neocolonialista?
3: No tiene por qué contestar.
4: No, tranquilo. Me motiva ver que se hace justicia allí donde haya un crimen.
1: Sintonía de contraportada. Hemos llegado al final de nuestro recorrido. No olviden, cuando se bajen de nuestro autobús, recoger todos sus enseres. Pero les invitamos al próximo viaje. Estará en los mandos técnicos al volante el señor Palancas. Y aquí en el amenizando el viaje, Pepe Carmona. Así que hasta la próxima. Hasta luego, amigos.
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Hoy hemos comenzado con este tema de Peter Schilling. El mayor Tom llamando a la tierra. Con esa versión en alemán.

Un tema de 1966 a cargo de The Four Tops. Reach out, I'll be there. Y esta versión de 1992 a cargo del estadounidense Michael Bolton.

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1: El monográfico. Hoy nuestro monográfico está dedicado a canciones de 1974.

este tema llamado Jolene de Dolly Parton, hemos comenzado este monográfico dedicado a canciones de 1974. Y este es un grupo llamado The Hollies, El aire que respiro.

¿Y qué mejor manera de decir que te quiero en una canción? Como hace Jim Croce. 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

Y llega ahora a nuestra sintonía Terry Jacks con este tema llamado Seasons in the Sun. Goodbye to you, my trusted friend.

Y en 1974 también podíamos encontrar a Elton John. 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

Y terminamos este repaso a 1974 con este tema de George McRae, Rock Your Baby.

y esta es Melissa Manchester. La canción que titulaba esa película, Ladrón de Corazones.

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1: Y en Made in Spain llega Nacha Pop. Vístete.

Y ahora te momento de escuchar a Luz Casal, que se ha vuelto un poco loca.

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1: Y este bloque lo concluye Jean-Michel Jarre y sus cantos magnéticos.

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Hoy hemos comenzado en 1978 con este tema de la banda Kansas, Dust in the Wind. Una canción que vio su versión en 1999 a cargo de la banda alemana Scorpions. Y con esa banda alemana nos quedamos con este tema de 1984, Still Loving You.

Y en ese mismo año, 1984, un cantante llamado Lionel Richie nos saludaba de esta manera. Hello.

y una banda que se formó en la década de los 90. Saludaba Hello My Love. Esa banda se llamaba Westlife.

Y esta misma banda, en su álbum de debut, incluía esta versión del tema de ABBA, I Have a Dream.

era el año 1999. Esta banda irlandesa llamada Westlife versionaba este famoso tema de la banda sueca ABBA. Y con ellos terminamos con este tema de 1981 llamado One of Us.

Pues con estos sones del compositor Ennio Morricone ponemos punto y final al ático en el día de hoy. La próxima semana vuelvo contigo de nuevo con 120 minutos de la música que a ti y a mí nos gusta. Hasta entonces, una buenísima semana. Recibe un saludo de Antonio Mejías.

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Hola, ¿qué tal estáis? Nosotros estamos aquí como cada semana preparados para comenzar otro nuevo programa de Toca los Palos. Ya lo sabes, músicas emergentes, un tema de éxito y de añoranza. Y cómo no, un audio de cine. Dos o tres minutos perteneciente a una película actual o contemporánea. Recibe los saludos de Javier Muro, quien va a estar aquí compartiendo y proponiéndote nuevos y buenos temas. Así que damos comienzo al programa y lo vamos a hacer de una manera bastante acústica. Vamos con este dúo, se llama Marlena y ellas son las que abren la edición de Toca los Palos de esta semana. Arrancamos.

Así es como suena la victoria, con un sonido pop con toques acústicos característicos del dúo Marlena. La canción combina una melodía pegadiza y emotiva con una narrativa que habla del vértigo de abrirse de nuevo, de la emoción por descubrir lo inexplorado y de la esperanza de volver a sentirlo todo. La victoria es el nuevo sencillo lanzado por el dúo Marlena. Es el último adelanto de su próximo EP homónimo que se publicará en este mes. Más cosas nuevas. Nos vamos hasta La Coruña de la mano de Lemond. Su último trabajo se llama Iceberg.

El grupo coruñés Lemot lanzaron en este año este tema llamado Iceberg, que además cuenta con la colaboración del cantante madrileño David Otero. Una mezcla fresca de estilos combinando la frescura del pop contemporáneo con la sensibilidad lírica que caracteriza a ambos artistas. Una pieza amable, toda ella envuelta con una pegadiza melodía y una producción muy cuidada. Nos vamos desde Galicia, nos vamos hasta Cataluña para encontrarnos con Cala Vento. Y esto que vas a escuchar ahora es una versión del viejo tema Insurrección.

El dúo Calavento publicó el pasado año Insurrección, una pieza que viene a ser una revisión del tema original de la banda, el último de la fila que lanzó en 1986. Los catalanes rinden así homenaje a una de las canciones más populares e importantes del pop español, aportando su característico estilo

1986. Ahora vamos con él, y el tema que vas a escuchar es lo último que ha producido bastantes años más tarde, ahora en 2025. Se llama Lloraré.

Lloraré es uno de los recientes temas de Manolo García. Una pieza que viene a ser un viaje sonoro que nos da pistas de su nuevo álbum de estudio, que llevará por título Trapaires Poligoneros, que será publicado en este mes. Manolo García regresa con un álbum que respira autenticidad, poesía urbana y emoción en estado puro, con 16 canciones inéditas que conectan directamente con su universo artístico, letras que calan y melodías que abrazan, todo ello con una producción cuidada al detalle. En esta pieza, el artista catalán nos habla de las separaciones y los cambios de pareja. Somos tan malos, cada dos por tres, ellos son Toldos Verdes.

Somos tan malos cada dos por tres. Es el primer sencillo del segundo álbum de estudio lanzado hace pocas semanas por la banda garajera y punk popera madrileña Toldos Verdes, una banda joven que comenzó su andadura hace ya 2 años. El cuarteto te propone temas como este, una pieza de pop rock, pero siempre con una actitud kinky, romántica y fresca, hecha desde la honestidad y la diversión. 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Música emergente y alternativa. Y algún toque vintage. Aquí, en tu radio favorita. Más rock, esta vez de la mano de Carencias Afectivas, Alcaldesa.

Carencias Afectivas es una formación joven madrileño-cántabra que acaba de lanzar este sencillo, Alcaldesa. El cuarteto debuta doblemente con este trabajo en formato sencillo junto a otro titulado El Buen Montañés. Definiendo su estilo como directo, crudo e irónico, la canción aborda cómo la falta de comunicación en una pareja puede escalar desde un malentendido hasta una trama judicial. Esto es lo nuevo de Proyecto Punic y se llama Mundo.

Proyecto Punic continúa trazando su camino hacia el primer LP, su primer LP, que llevará por título El Mundo. Una nueva canción que combina sintetizadores contundentes, ritmos bailables y un mensaje con carga social. Entre el electropop oscuro con la electrónica y además con una actitud punk, los navarros esta vez incorporan la colaboración vocal del artista Gaudea, quien aporta una nueva dimensión emocional a esta pieza. Bueno, ya toca cambiar de aires, toca cambiar de ritmos y nos vamos ahora con mucho calor con esta diosa rumbera de Micro Mambo.

Diosa Rumbera es el sencillo debut de Micromambo, un nuevo proyecto musical formado por De Pedro, cantante y compositor, el percusionista argentino Martín Brun y el bajista Héctor Rojo, ambos de la banda Señor Mañana. Micromambo es un regreso al origen de la música de baile a través de las canciones populares, a la exploración sonora del folclore. La banda define esta pieza como una especie de merengue con alma africana, fusionando elementos del vallenato con ritmos de cierto toque urbano, creando así un sonido único y festivo. En resumen, Diosa Rumbera es la carta de presentación de Micromambo, este supergrupo que explora las raíces de la música de baile tropical y africano con un toque contemporáneo. Seguimos en la misma línea y esta vez nos vamos con Iseo Andodosun y esta versión.

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0: Esta canción que estás terminando de escuchar fue compuesta originalmente por el músico cubano Compay Segundo, quien fuera líder de la banda Buena Vista Club Social, un tema que fue lanzado en 1984. Ahora en 2025, con este tema Chan Chan, el dúo Iseo and Dada Sound le han dado una nueva vida, añadiéndole capas electrónicas, creando así una atmósfera más sutil y etérea. Un tema publicado en formato single y que incluye otros dos temas más.
1: Es una situación muy complicada, prima Sonia. Yo estoy enamorada de Alexi y Alexi quiere a Alicia. Alicia es la amante de Lev. Lev ama a Tatiana. Tatiana ama a Sinkim. Sinkim me quiere a mí. Yo quiero a Sinkim, pero de un modo distinto a Alexi. Alexi quiere a Tatiana como a una hermana. La hermana de Tatiana quiere a Trigoriam como a un hermano. El hermano de Trigoriam es el amante de mi hermana, que le gusta físicamente, pero no espiritualmente.
2: Natasha, se está haciendo tarde.
1: Los obreros de Mishkin y Mishkin se acuestan con las empleadas de Taskov y Taskov.
2: Natasha, amar es sufrir. Para evitar el sufrimiento no se debe amar. Pero entonces se sufre por no amar. De modo que amar es sufrir. No amar es sufrir. Y sufrir es sufrir. Si para ser feliz hay que amar, para ser feliz hay que sufrir, pero sufrir hace a uno infeliz, por lo tanto, para ser infeliz uno debe amar, o amar para sufrir, o sufrir de tanta felicidad, y dejémoslo, que es un lío.

Fat Dream es el proyecto musical de Carlos Alberto Pleitez, un joven y novel artista salvadoreño que transforma sus melodías en sentimientos y emociones. Amar es sufrir es una canción publicada el pasado mes y su segundo sencillo publicado hasta ahora. Es el tema que ha acompañado al audio de la película de hoy. La película es Love and Death. Ese es el título original de este film norteamericano, dirigido y protagonizado por Woody Allen en 1975, y que aquí en nuestro país se tituló La última noche de Boris Grushenko. Una comedia, una parodia ambientada en la Francia de comienzos del siglo XIX y que tiene como fondo las guerras napoleónicas. La historia sigue a Boris a través de sus intentos de escapar de su destino, tras ser forzado a unirse al ejército y luchar contra los ejércitos de Napoleón. Boris inexplicablemente regresa a su pueblo como un héroe. Boris se enamora de su prima Sonia, con quien vive una relación complicada y plagada de absurdos filosóficos. A pesar de ser un pacifista convencido, llegará a tener en sus manos el destino de Europa. La última noche de Boris Grushenko es una obra repleta de humor surrealista, subversivo y punzante, a partir de una afinadísima manipulación de la historia. La escena que has escuchado estaba originalmente interpretada por Diane Keaton, que nos ha dejado recientemente, y Olga George Picot.

la mayoría de días. El tema que estás acabando de escuchar surge por la necesidad de musicalizar el podcast La Vida Secreta de las Madres, un podcast que es uno de los más escuchados en nuestro país y está realizado por Paola Roig y Andrea Ross. Ellas dos en esta pieza nos proponen una canción llena de sintes básicos con estilismos ochenteros y con una letra cotidiana que habla sobre la maternidad desde el aspecto más cotidiano y real. Más música en Toca los Palos, Si tu corazón fuera para mí. Ellos son La Milagrosa.

0: Ellos son la formación La Milagrosa. Lo que fuera inicialmente como un proyecto individual de Germán Gómez Escolar, actualmente ya es un grupo madrileño de Dream Pop. Ahora el cuarteto estrena su nueva canción, Si tu corazón fuera para mí, que cuenta con la colaboración de la banda Biela. Con sus sonidos mezclan la intensidad del post-punk con la atmósfera del Dream Pop. En esta pieza las guitarras comparten protagonismo con unos sintetizadores que aportan un aspecto ochentero y oscurecido.
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0: Lo que viene a continuación es una preciosa canción de niña polaca. Suena ABBA cuando enciendes el motor.

suena ABBA cuando enciendes el motor. Es el primer anticipo del tercer álbum de estudio de Niña Polaca, anunciado para el próximo año en primavera. Una preciosa canción que nos da pistas de la línea melódica y el sonido propuesto por la banda para su próximo trabajo, con la que inician su etapa más madura y reposada en su evolución artística, y donde, como ya hemos dicho, se denota un cambio más que notable. En esta preciosa canción, Niña Polaca captura en ese instante fugaz de luz que detiene el tiempo en una mirada, en una sonrisa.

0: una auténtica delicia de tema. El Yeguía, la verdad. Es el nuevo sencillo de la cantante navarra Olaya Inciarte, lanzado en el pasado mes, combinando sonidos orgánicos y electrónicos de guitarras distorsionadas y sintetizadores analógicos, crea paisajes sonoros intensos y emocionales. Eguieguía, verdad, es un sencillo introspectivo, una pieza de pop melancólico que explora emociones crudas y vulnerables. Un tema presentado en sencillo y que está incluido en su nuevo disco de estudio que Olaya Inciarte acaba de publicar recientemente, con el título genérico de Cerraucha, Serrín.
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Sunset Boulevard es una canción del cantautor Javier Álvarez, incluido en su segundo álbum de estudio Javier Álvarez 2. El estilo de Javier podríamos definirlo como la de cantautor alternativo, quien da a sus composiciones un toque urbano, introspectivo y sobre todo experimental. Este cantautor madrileño comenzó su andadura en 1995 y hasta ahora sigue en activo. Hay que decir que tiene 6 álbumes de estudio, pero el último publicado, Guerrero Álvarez, es de 2009. Reina de mis males, ellos son Juventude.

0: Reina de mis males es un sencillo del dúo sevillano Juventude, lanzado en este año. La canción mezcla un groove muy sesentero, con guitarras pop rock aflamencadas y una letra surrealista. En definitiva, la canción crea un sonido único y particular, dando como resultado una pieza sencilla, refrescante y llena de sabor.
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0: Vamos cerrando el programa y nos vamos con música house de fuera de nuestras fronteras, tanto patrias como hispanas. Nos vamos esta vez de la mano de Linick, un productor y DJ alemán originario de la ciudad de Münster, quien nos presenta este tema llamado Rise. El estilo de este DJ se centra en géneros house, en el que integra además subgéneros como el deep house, melodic house y progressive house. En este tema, Rise crea una propuesta house que emociona con un ritmo palpitante y líneas de bajo envolventes, como verás más adelante, combinados con melodías cautivadoras y emocionales. Así, con estos sonidos, con estas buenas vibraciones, no me resta otra cosa que despedirme. Espero que hayáis pasado un buen rato, unos buenos 60 minutos aquí en Toca los Palos. Espero, si tú quieres, volver a encontrarnos el próximo día y a la misma hora en tu emisora preferida y favorita. Por mi parte, como siempre os digo, cuidaros mucho, aprovechar el tiempo y pasad buena semana. Recibir un saludo de Javier. Chao.

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14: Muy buenas tardes, mi gente. Una vez más estamos aquí en la hora cuchicuchi. Y como si eso fuera poco, el pan aquí en directo a través de Rebote FM 107.7. 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

0: Bienvenidos a este vuestro programa Contigo y Sin Ti, tu programa romántico del corazón. 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
0: Vamos a recordar un tema de Juan Magán y Belinda. Te voy a esperar.

Un poema de Guillermo Andrade Martínez. Me cuelgo del brillo de tu sonrisa. Me cuelgo del brillo de tu sonrisa que ilumina la bella tarde. Como tu sutil vida me colma de detalles. Nos desplazamos sin prisa en forma muy amable. Tu mente me analiza, no quieres equivocarte. Tu cuerpo se merce con la brisa en una forma deseable. Tú me regalas tu sonrisa. Yo te sostengo por el talle. Tú te hundes en mí sin prisa. Quieres llenarme de amor. Yo te entrego. Yo te entrego todo y toda mi pasión, cargándome de tu sonrisa. Al reírte expresas amor. Yo te miro a los ojos y solo miro pura pasión que hace vibrar tu entorno. Tú me observas de tu interior. Te sientes muy segura en ti. No hay temor. Tu entrega a mí es pura. Nuestros cuerpos danzan al ritmo del sol. La noche nos enlaza en melodía de pasión. La noche se cuelga en tu pelo, en unión y en gran armonía. Yo te observo, Lelo, por ser el amor de mi vida. Me cuelgo al brillo de tu sonrisa. Coro, tú eres toda mi vida. Me tocas como sensual brisa. Tu presencia me ilumina.

0: nos hemos estado enamorando Cochino y Nacho, me voy enamorando.
1: Sentimiento de carácter sensual, pero es una señorita original.
0: 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Y cada semana en tu dial. Merlin Wine, Cool Cooling Young.

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1: Música de Paulina Rubio. Yo no soy esa mujer.

0: Adriana Lucía, quiero que te quedes. No ha sido fácil quedarse. Tampoco ha sido fácil con Satilla.
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un poema de Manuel Sánchez. Nacemos para sufrir. Nacemos para sufrir, al nacer sufrimos. Se sufre cuando vivimos y también al morir. Sufre la madre al parir. Se sufre en la pasión cuando tienes una relación y te puede herir. Esta vida es sufrimiento. Todo el mundo se pregunta por qué tan injusta. ¿Por qué ese lamento? La meta de todos es el amor. Busca a una mujer para poder querer, pero ocasiona dolor. ¿Para qué tanta desventura, tan poca felicidad? ¿Por qué tanta oscuridad? Esta vida es una locura.

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1: Pilar Montenegro, ay amor.

Los Lobos, La Pistola y el Corazón. Contigo y sin ti, te trajinamos los sentimientos durante 120 minutos a la semana en tu dial de radio.

contigo y sin ti, un carrusel lleno de sensaciones en los sentimientos, a través de la música y la poesía. Ahora con Pedro Fernández, Amarte a la Antigua.

0: Un poema de Walter Pineda, azules letras, tinta roja. Me deslizo entre las sábanas tibias de la memoria, buscando el roce de tu cuerpo en mis deseos, tratando de recordar el perfume y el sabor de tu piel en mis labios, mientras sueño. Escribo en el último rincón de la noche donde no llega el tiempo con su óxido. Necesito retener tus besos nocturnos, ahora que la luna desnuda es una rosa abierta, y en tus pétalos que fueron míos, leer los versos invisibles que en ti escribí mientras sueño. Abro los ojos de mi corazón para volver a escalar por la colina de tus pechos, hasta la gloria que en su cima es primavera. Cierro los ojos de mi corazón para regresar por el sendero del alba, hasta el nido de tus brazos, ciego y sediento por el panal de tu boca, mientras sueño. Me hago hojarasca intangible en la brisa que descalza, camina por las baldosas frías de la nostalgia y por la tibieza manantial de la melancolía que sembraron tus ojos en los míos, húmedos y lejanos en este poema, mientras sueño. Dime, ¿en qué luna deshojada te encuentro, tendida y perfumada como la primavera, para ir en la hiedra que sube por el muro de la noche hasta el templo cálido y santificado de tu hostia y me ata a tu corazón como este susurro que, en este poema, es un suspiro que es siembra y espera ser cosecha un día en tus brazos mientras despierto? Sueño.
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0: Jaciel Avilés, mi canción.

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1: Luis Fernández, quiero que sepas.

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6: Hola mundo. Hola muchachada, muchachado, bienvenidos todos a una nueva edición de Plástico Elástico, programa 3850, y aquí seguimos un día más, como siempre, dignificando la música, que es nuestro deber, y además compartiendo contigo, que también es nuestro deber y nuestra afición, un puñado de maravillosas canciones de hoy, de ayer, de mañana, de aquí, de allá, de cualquier parte, de power pop, preferentemente, y de otras muchas cosas más. Canciones que suenan tres veces por semana en tu web musical favorita, plásticoelástico.es. Allí tienes el link para escuchar o descargar el programa, una playlist de lo más completita que existe y el listado de lugares a través de los cuales también suena Plástico Elástico. Un beso bien grande para todos de Paco Pepe Gil, feliz y encantado de estar con todos vosotros. Y empezamos el programa 3850, con una banda basada o asentada en Chicago y que se llaman Slow Pulp. Ellos tienen preparadito un disco, Movies, que saldrá el 9 de octubre a través de Winspear, y que están adelantando algún que otro single bastante interesante, como por ejemplo este, Arid Again. Ellos son Slow Pulp.

Ahí estaban los Slow Pulp, esta banda que procede de Madison, pero que ahora mismo vive en Chicago y que tienen preparadito un disco que promete ser muy interesante. Hacen una mezcla de shoegaze, power pop, indie pop, todo mezclado y con bastante acierto. Tienen unas ondas que nos llegan ahí a Teenage Fan Club. Se llaman Slow Pulp y su disco saldrá el 9 de octubre, se va a titular Movies y lo va a publicar Windspear. Y estaremos atentos aquí por si hay más canciones en Plástico Elástico, plasticoelastico.es. Y estos son Los Bananos, banda madrileña que tienen una base muy ramoniana, que acaban de sacar un nuevo disco que se titula Tan Salvaje y que tiene canciones tan buenas como este Golden.

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Saludos, ¿qué tal? Bienvenidos a una nueva edición de Simpatía por la Música. Como siempre, un servidor, José Martínez, acompañándote en este tiempo de radio, casi aproximadamente unos 58 minutos, para disfrutar del rock, el blues y el soul. Los grandes artistas, las grandes canciones, los grandes grupos de siempre y también alguno que otro más contemporáneo, más reciente, ¿eh? Aquí damos cabida a todo. Pero siempre, como digo, dentro de esos estilos, rock, blues y soul. Además, también vamos a tener el disco legendario como cada semana y la canción perteneciente a una banda sonora. Todo eso está preparado ya para que empiece a sonar, para que empecemos a disfrutar. Tan solo me queda darte las gracias por estar ahí una vez más, un día más, y decirte que espero que lo disfrutes. Así que bienvenido, bienvenida. Arrancamos nada más y nada menos con The Rolling Stones y este Let's Spend the Night Together.

Una de sus grandes canciones, uno de sus grandes éxitos, este Let's Spend the Night Together. Ahí estaban The Rolling Stones, en simpatía por la música, acompañándonos nada más comenzar el programa. Y ahora es el turno de escuchar a Poison. Y este es Unskinny Bob.

On Skinny Bob, ahí estaban Poison dentro del álbum Flesh and Blood, sonando en simpatía por la música. Y continuamos, claro que sí, continuamos con más canciones. En esta ocasión nos vamos a quedar con el blues. Atención, porque llega nada más y nada menos que Vargas, Blues Band, Javier Vargas ahí con su banda y con temas como este, Magic Train.

0: disco legendario en Simpatía por la Música.
1: Pues atención, porque ha llegado el momento del disco legendario. Hoy tenemos un disco fantástico del año 1978. Es el álbum debut de Police, el álbum Outlanders d'Amour, que se publicaba, como digo, en ese año, en 1978, y es además uno de los discos más representativos de Police. Siempre con Sting al frente, y un disco que contiene, bueno, pues grandes canciones que han pasado a la historia de la música, como por ejemplo So Lonely, Roxanne o Can't Stand Losing You. Precisamente ese tema, ese single, es el que vamos a escuchar ahora, el Can't Stand Losing You, que es un, bueno, pues un sencillo de este disco, que, como digo, se publicó en 1978. La canción fue escrita por Sting, y además en ella se nota la influencia reggae que tiene también Police en sus trabajos. Así que nos vamos a quedar, como digo, con ese disco legendario de Police, ese Outlanders d'Amour, primer disco publicado por ellos, uno de los discos más representativos, y este es el single, Can't Stand Losing You. Police, hoy en Disco Legendario.

Luego, por supuesto, para terminar el programa, como siempre, escucharemos otro single de este fantástico disco de Estoy hablando es de amor de The Police. Hoy, como digo, disco legendario en simpatía por la música. Vuelve el blues con Kristen Kingfish Ingram, Voodoo Charm.

La verdad es que siempre lo he dicho, este hombre tiene una manera endiablada de tocar la guitarra, de interpretar y de sorprendernos con canciones como esta, Voodoo Charm, Kristen Kingfish, Ingram, en Simpatía por la Música. Vamos a ir ahora con la música en español, la música de una mujer llamada Nat Simmons, dentro de un álbum que lleva por nombre Pregúntale a Sarah Connor, de él extraemos el tema que vamos a escuchar, que lleva por título Llamas de Dragón.

Pues ahí quedaba Nat Simmons con este Llamas de Dragón, en simpatía por la música. Y vamos ahora con clásicos, clásicos que nos gustan en el programa y que ponemos de vez en cuando, claro que sí. The Eagles, dentro del álbum Hotel California, Life in the Fast Lane.

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1: Pues efectivamente ha llegado el momento de escuchar la banda sonora de hoy, una de las canciones de una banda sonora que hemos elegido en el año 1996. Se estrenaba una película que, bueno, tuvo mucho éxito y también tuvo mucha polémica. Hablo de la película Trainspotting, película británica de comedia negra y drama, y basada también en la novela del mismo nombre escrita por Irving Welsh. Bueno, hay que decir que la película está protagonizada por Ewan McGregor, con Ewen Bremer, Johnny Lee Miller. Bueno, hay una gran cantidad de actores realmente fantásticos y la banda sonora es extraordinaria. Fue uno de los álbumes de música más vendido, basado en bandas sonoras, basado en películas, y bueno, fueron dos álbumes de la banda sonora de Trainspotting. En ella encontramos grupos como Blur, Pulp, HMC, Underworld, Oasis, Iggy Pop, Lou Reed, y precisamente al que vamos a escuchar es a Iggy Pop con una de sus canciones que, como digo, está incluida en la banda sonora de esta película, de Trainspotting. Así que nos quedamos con Lost for Life, Iggy Pop, Trainspotting, banda sonora de hoy.

Lost for Life es el tema de Iggy Pop que acabamos de escuchar, que acaba de sonar en simpatía por la música dentro de la banda sonora. Vamos a seguir ahora con blues, nada más y nada menos que John Lee Hooker junto a Booker T. Jones. Esto es I Cover the Waterfront.

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El álbum se llama Mr. Lucky de James, de Johnny Hooker. Y en esta ocasión, en este tema con Booker T. Jones, este hay cover de Waterfront, transmitiendo a partes iguales calidad y sensibilidad con este estupendo tema. Vamos a volver con la música en español, la música de otro grande. Hablo nada más y nada menos que de Fito y Fitipaldis. El tema, Por la boca vive el pez.

Es inconfundible el sonido de este hombre, de Fito y Fitipaldis, con ese álbum y también canción. Llevan el mismo nombre, Por la boca vive el pez. Ya tiene algún tiempo, pero bueno, hoy nos apetecía recordarlo y disfrutarlo aquí en Simpatía por la Música. Vamos a seguir con canciones del recuerdo, sí, con una formación que han vuelto hace poquito con nuevos discos, después de algunos años en silencio, pero que están como el primer día. Hablo de Suede, que tienen grandes discos, y uno de ellos es el Coming Up, y de él extraemos pues una de las canciones que más éxito ha tenido de esta formación de Suede, el tema Trash.

Pues llegamos ya al final del programa y nos vamos a ir con una canción, por supuesto, del disco legendario. Si hoy tenemos el álbum Outlandos d'Amour del año 1978 de la banda The Police, pues cómo no, de ese disco tenemos que finalizar con el tema Roxanne. Una canción que se lanzó como sencillo como en ese mismo año, en el 78, y fue relanzada al año siguiente, aprovechando la fama que comenzó a crecer en el grupo. Fue el segundo sencillo oficial de Police y posiblemente sea uno de los más conocidos, de los que más éxito ha tenido. Bueno, además también del clásico Every Breath You Take. La canción está escrita por Sting y está dirigida a una prostituta ficticia llamada Roxanne. Y es que viene porque un día Sting deambulaba por el barrio rojo de París y la banda se encontraba en esa ciudad para tocar en un club llamado The Nashville. Sting vio prostitutas por primera vez y cerca de ese lugar se encontraba un cartel que anunciaba la obra de teatro Cyrano de Bergerac, en la que una de sus protagonistas se llamaba Roxanne. Bueno, pues todo eso le llevó a Sting a realizar esta composición fantástica, este tema que lleva por nombre, como digo, Roxanne, del grupo Police. Así que con esta canción y con ellos vamos a finalizar hoy el programa. Y aquí están. Saludos de José Martínez y hasta la próxima aquí en Simpatía por la Música. Roxanne, The Police.

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Una semana más te damos la bienvenida a Music is Life. Hola, ¿qué tal? Soy Jai Pelaz y este es el episodio 503. Hoy tenemos con nosotros un invitado muy especial, nuestro gran amigo y compañero Personal Belly, desde la Isla Blanca de Ibiza. Si queréis saber un poquito más sobre él, lo podéis seguir en Instagram como Personal Belly.

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0: Hola, ¿qué hay? Muy buenos días. Bienvenidos al programa Entre Dos Aguas. Una mañanica más que estamos por aquí. Y bueno, vamos a empezar con una canción ya muy antigua. Puede que sea, pues bueno, pues del 60 o del 50, de los 50, me parece que por ahí. Pero vaya, pero sí que es muy alegre, ¿eh? Él es Luis Aguilera. Y Juanita Banana.
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Ahí estaba Luis Aguilé con su Juanita Banana y ahora nos vamos a poner a bailar. Nos vamos bailando con Enrique Iglesias.

Y bueno, ahora hemos cambiado un poquito de el tono de la música, nos vamos un poquito más relajada, más lenta. Él es Medina Zahara, India Martínez, Tu Felicidad.

0: Y seguimos aquí con la buena música. Ahora nos vamos con Diego Torres. Y este tema, Para Siempre.
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Y bueno, vamos con otro tema, nos vamos con Funambulista y esto. Hasta que amaneciera.

Seguimos aquí en Rebote FM. No sé qué nos pasa ahora. Es que esto, en el momento que le apretas a un botón, se te va todo. Seguimos con buena música. Ahora nos vamos con un chico que él es ecuatoriano, que nos ha mandado pues esta, que dice que ha grabado un single, y bueno, se lo ponemos aquí. Este: no hay reglas para amar. Él es James Mann.

Y seguimos aquí en Rebote FM en los 107.7. Seguimos con buena música. Ahora nos vamos con Jennifer Rojo. Otra oportunidad.

Y seguimos por aquí, seguimos con Andy y Lucas. En tu ventana. Bueno, y esta canción se la quiero dedicar a todos esos que nos están escuchando desde por cualquier parte del mundo por internet. Va para ellos, para los que nos escuchan por internet.

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1: Dale, Pepu.
2: Y bueno, ahora nos vamos con 21. La vida moderna.

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1: Y seguimos con más música aquí en Rebote FM en los 107.7 en tu programa Entre Dos Aguas. Ahora nos vamos con Sidecar. Si me ves aparecer.

Sí, Deca. Y seguimos, y ahora nos vamos con Pimpinela. Y eso no es amor.

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0: Y bueno, pues seguimos aquí en Rebote FM. Ahora nos vamos a ir con Rigoberta Mandini. Y entonces, pues nada más, yo ya con esto ya me quiero despedir. Entonces os dejo aquí con Rigoberta Mandini, Así bailaba.
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0: Buenos días y hasta el próximo programa.
1: Ha pasado su single por WhatsApp.
2: 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Después hemos estado de WhatsApp.